0: perjuicio permanente. No lo permita. Respondemos un mensaje de WhatsApp. Dice ese mensaje que es nacida esta señora el año 71, el mes de abril, el día 4. En un estudio vemos, hermana en Cristo, que usted, su planeta regente es Neptuno en su carta astral. Debe tener muchísimo cuidado, que se nos muestra una exploración que hace inclinación a problemas en sus intestinos. En sus intestinos usted tiene problemas, o digamos, mi querida hermana, que sufre bastante de lo que es la colitis. Usted consulta porque hace 7 años atrás se operó y desde que se operó de su vesícula ha permanecido muy mal. Aquí evidenciamos que en su cuerpo hay un cuerpo extraño, anormal, hay algo que no debería estar y que fue dado a tomar. Esto, mi querida hermana, se ha venido desarrollando, no es de 7 años, sino de aproximadamente hace 2 para acá, porque eso fue el convivio cuando se casó su hermano Juan. Debe tener muchísimo cuidado porque ahí una persona logró perturbar su cuerpo y lo que hay dentro de su organismo es un trabajo de magia negra. Debe acercarse, tenemos la ritualica, las plantas, el tratamiento para curar, para sanar, para desintoxicar. Le esperamos, hoy estaremos atendiendo hasta las 6. Bueno, hermanitos, continuamos, seguimos dando estas guías, estas orientaciones en tiempo real. Captamos el dolor, captamos el sufrimiento permanente del ser humano. Es la impotencia de muchos de ustedes, madres que están en angustia, en desesperación, por esos hijos que no prosperan, por no progresan, el alcoholismo permanente, los vicios, el riesgo, la peligrosidad en la vida actual. Captamos, hermanos, el dolor, el sufrimiento de esa gente que está en el insomnio permanente. Sabemos que realmente hay gente que ha tocado puertas para sanarse y lamentablemente su condición es igual o peor. Es por eso que verdaderos sanadores espirituales estamos aquí. No somos aves de paso, son años los que llevamos entregando tratamientos energéticos, plantas que curan, extractos, raíces, sellos calóricos guadalupanos, gente que se lleva las aguas de la prosperidad, que esas sirven, hermanos, para bendecir esos sembrados, esas tierras. Muchos de ustedes no han limpiado ese negocio que es del que viven, del que reciben la manutención diaria para sus vidas. Por eso estamos aquí ahora, guiando, orientando a muchos de ustedes, mis queridos hermanos. Mucha gente ya se sanó. Mucha gente dice, gracias maestro, gracias hermano, y me recomiendan. Por eso, créame, pueden escuchar muchos, pero pocos en realidad entregan la ayuda espiritual. De lunes a viernes estoy de 9 a 6 de la tarde, sábados y domingos de 9 a 2. Estamos ubicados en Marabatío, dirección, apunta, escriba el domicilio donde va a venir a recibir su consulta espiritual. 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Le recuerdo, lunes a viernes 9 a 6, sábados y domingos 9 a 2. Se acuerde, la gente enferma con dolores, con inflamaciones, traiga la muestra de orina, algodón y una veladora blanca de vaso. Para su estudio, hermano, hacemos un estudio de fluidos interiores de su cuerpo. Vamos a estudiar por qué avanza esa diabetes. ¿Tiene dolores de cabeza? ¿Pérdida de la vista? ¿Dolores generales? ¿Articulaciones, huesos, presión alta? ¿Ya usted no sabe qué tomar? ¿No se explica por qué está así? ¿Problemas de hogar? ¿Hijos en vicios? ¿Alcoholismo? ¿Su negocio fracasa? 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La línea espiritual, ya estamos llegando a la parte final de ese su programa radial, ya lo sabe, siempre aquí en Radio Sensitiva a esta hora sintoniza nuestro programa. 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Por lo pronto llegó la parte final de este su programa radial. Hoy es viernes, día cabalístico, no olvide, sábados y domingos venir a las citas y ritualicas y ceremoniales de limpieza que entregamos los fines de semana aquí en mi santuario hogar. Aparte de sus citas, soy Alexander de la Fe. Que Dios y la Virgen me los bendiga. Un feliz fin de semana.
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0: americano. 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
1: Otra más de las cumbias originales, sus compas de Fuerza Régida y Grupo Frontera. Vuélvele a marcar, compa Carlos.

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Son las 7:04. 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

0: Son las 7:19.
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0: Son las 7:41.
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5: ¿Qué tal, amigos de la Qué Buena 91.9 en Ciudad Hidalgo y Radio Sensitivo 88.3 en Marabatío? Yo soy Chuy Morales y estas son las noticias. Roberto Gil, abogado de la gobernadora de Chihuahua, Maru Campos, dijo que hay una presión política contra la mandataria estatal. Esto luego de que ingresó a la sala de oralidad número 8 del Poder Judicial de la Ciudad de México en la alcaldía Xochimilco, a la audiencia a la que fue citada la gobernadora debido a que el senador de Morena, Javier Corral, impugnó la decisión de la Fiscalía General de Justicia de la Ciudad de México para no ejercer acción penal por presunto secuestro en 2024. El miércoles, la gobernadora acudió a la Fiscalía General de la República, donde objetó la legalidad del citatorio para declarar como testigo por el caso de los agentes de la CIA. En esa ocasión, estuvo acompañada por el dirigente nacional del PAN, Jorge Romero Herrera, el abogado y el exsenador Roberto Gil, el coordinador de los senadores del PAN, Ricardo Anaya, y el diputado Federico Doring. La secretaria de la sección 22 advirtió que existen riesgos en el contexto de la Jornada Nacional de Lucha y llamó a mantenerse alertas. Y es que la Coordinadora Nacional de Trabajadores de la Educación, la CENTE, anunció una nueva jornada de movilizaciones para este viernes en distintas regiones de Oaxaca como parte de su plan de acción para presionar en sus demandas al gobierno federal y estatal. Entre las acciones previstas se encuentra la liberación de casetas para el paso libre de automovilistas y retención de vehículos de empresas transnacionales en plazas de cobro. La dirigencia magisterial también contempló el cierre de instalaciones de Pemex en las regiones del Istmo, la Sierra y Tuxtepec, además del bloqueo al aeropuerto en la región de Valles Centrales. De acuerdo con la convocatoria difundida por el Magisterio Disidente, las actividades iniciaron a partir de las 9 de la mañana de este viernes en distintos puntos estratégicos del estado. Las movilizaciones forman parte de la escalada de protestas que mantiene la CENTE en Oaxaca y en otras entidades del país para exigir respuesta a su pliego petitorio y mantener presión sobre las autoridades federales. En medio de las acusaciones por presuntos vínculos con el crimen organizado, el senador Enrique Insunza acudió a la ceremonia de graduación de uno de sus hijos en el Instituto Tecnológico de Monterrey en Culiacán. En un video compartido en redes sociales aparece el senador en el evento. Cabe destacar que desde que fue señalado el mes pasado junto al gobernador de Sinaloa, Rubén Rocha Moya, y 8 personas por nexos con el crimen organizado, Insunza no se ha presentado y no ha hecho apariciones públicas. Tampoco se había presentado en el Senado de la República para legislar. Este video de apenas 23 segundos muestra al senador con licencia caminando entre jóvenes y familias enteras que cargan ramos de flores para celebrar el evento de graduación. En otro momento aparece sentado entre la multitud mientras de fondo se escucha los aplausos de los asistentes y el llamado de un joven graduado al escenario. Hasta aquí la información. Le invito a quedarse en la programación musical de la Qué Buena 91.9 en Ciudad Hidalgo y Radio Sensitivo 88.3. Yo soy Chuy Morales.

0: Muy buen día tengan todos ustedes, queridos radioescuchas. Hoy, viernes 29 de mayo del 2026, traemos para ustedes la lectura del Santo Evangelio según San Marcos, capítulo 11, versículos 11 al 26. Después de haber sido aclamado por la multitud, Jesús entró en Jerusalén, fue al templo y miró todo lo que en él sucedía, pero como ya era tarde, se marchó a Betania con los 12. Al día siguiente, cuando salieron de Betania, sintió hambre. Viendo a lo lejos una higuera con las hojas, Jesús se acercó a ver si encontraba higos, pero al llegar solo encontró hojas, pues no era tiempo de higos. Entonces le dijo a la higuera, que nunca jamás coma nadie fruto de ti, y sus discípulos lo estaban oyendo. Cuando llegaron a Jerusalén, entró en el templo y se puso a arrojar de allí a los que vendían y compraban. Volcó las mesas de los que cambiaban dinero y los puestos de los que vendían palomas, y no dejaba que nadie cruzara por el templo cargando cosas. Luego se puso a enseñar a la gente diciéndoles, ¿acaso no está escrito, mi casa será casa de oración para todos los pueblos? Pero ustedes la han convertido en una cueva de ladrones. Los sumos sacerdotes y los escribas se enteraron de esto y buscaban la forma de matarlo, pero le tenían miedo, porque todo el mundo estaba asombrado de sus enseñanzas. Cuando atardeció, Jesús y los suyos salieron de la ciudad. A la mañana siguiente, cuando pasaban junto a la higuera, vieron que estaba seca hasta la raíz. Pedro cayó en la cuenta y le dijo a Jesús, Maestro, mira la higuera que maldijiste, se secó. Jesús les dijo entonces, tengan fe en Dios y les aseguro que si uno le dice a ese monte, quítate de allí y arrójate al mar, sin dudar en su corazón y creyendo que va a suceder lo que dice, lo obtendrá. Por eso les digo, cualquier cosa que pidan en la oración, crean ustedes que ya se la han concedido y la obtendrán. Y cuando se pongan a orar, perdonen lo que tengan contra otros, para que también el Padre que está en el cielo les perdone a ustedes sus ofensas. Porque si ustedes no perdonan, tampoco el Padre que está en el cielo les perdonará a ustedes sus ofensas. Palabra del Señor. Es cierto que la fe es un don de Dios, pero la fe tiene su propio proceso de maduración. Se alimenta, se fortalece. ¿Qué haces de tu parte para madurar y alimentar tu fe? ¿Cómo proyectas tu fe en Dios en tu entorno? ¿Tu fe tiene el poder de mover montañas o transformar o lograr lo imposible? ¿Puedes y te animas a compartir tu fe en Dios y dar testimonio de esta? En ocasiones nos encontramos con personas o grupos que en lugar de tener fe en Dios, en Cristo, buscan otro tipo de realidades para profesar, una especie de fe mágica. A veces acuden con personas o realizan ritos un poco raros y luego no saben cómo salir de esa situación, pues afecta su paz interior y afecta la realidad de su vida familiar. El hecho es que, según los conocedores, aquellas personas que aceptan otros cultos y devociones raras se contaminan, pierden la paz, tienen sueños extraños. Las palabras que Jesús dirige a sus discípulos son una llave para afrontar estas y otras tantas situaciones. Es preciso tener fe en Dios, dejar la fe en Dios tiene sus frutos y, como dice el Evangelio, es una fe que puede mover lo imposible. Y les comparto la bendición en el nombre del Padre y del Hijo y del Espíritu Santo. Amén.
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Son las 8 con 2 minutos. 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

0: Son las 8 con 18 minutos.
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0: Son las 8:40.
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Son las 9:01. 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

0: Son las 9 con 18 minutos.
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0: 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Son las 9:40. 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

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Son las 10 con 2 minutos. 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

0: Son las 10 con 18 minutos.
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0: ¿Cuánto pagarías por matar a un borrego cimarrón?
1: $100,000 pesos.
0: Cada año, miles de personas pagan eso y más por viajar a lugares remotos con un solo propósito: cazar animales silvestres por diversión. No por hambre, no por supervivencia, solo por placer. ¿Es ético?
1: ¿Es conservación?
0: ¿O es simplemente un deporte de ricos? Se llama turismo cinegético, viajar para cazar, y surgió hace siglos entre la aristocracia europea como símbolo de prestigio. Con el tiempo, se extendió a África, Asia y América, donde abunda la fauna silvestre. Hoy, en México, se practica principalmente en unidades de manejo ambiental que permiten la cacería controlada en ciertas zonas. Existen dos modalidades: espacios abiertos, donde los animales viven en libertad, y predios cerrados, donde venados son criados en ranchos cinegéticos. Aunque menos costosa, esta práctica tiene impactos ecológicos. Las cercas impiden el movimiento natural de otras especies. Aquí está el problema de fondo. Cazar un animal puede costar más de $100,000 pesos, una cantidad que pocos pueden pagar. Y aunque las comunidades donde se practica el turismo cinegético no suelen ver cambio significativo en su economía, los recursos se concentran en unos cuantos. Las ganancias no compensan el daño ambiental. Desde la mirada geográfica, todo territorio está formado por elementos interconectados: tierra, vida y comunidad. Cuando alteras uno de estos elementos, afectas el equilibrio completo. Cada animal es un hilo en la red de la vida. Algunos defensores del turismo cinegético afirman que permitir la caza legal ayuda a conservar especies y supuestamente evita la caza furtiva. Sin embargo, no existen pruebas científicas que demuestren que funciona. Por el contrario, en muchas zonas, las poblaciones animales siguen disminuyendo. Pero existen alternativas responsables: safaris fotográficos, turismo de observación,
1: educación ambiental.
0: Estas prácticas fortalecen la conexión entre las personas y los ecosistemas, sin causar daño a los seres que los habitan. Educar para la empatía y la conservación es el primer paso hacia una cultura donde viajar significa aprender, cuidar y convivir,
1: no cazar.
0: Comprender que los animales son seres sintientes, capaces de experimentar miedo, placer o sufrimiento, transforma nuestra manera de relacionarnos con ellos. Así que la próxima vez que escuches sobre turismo cinegético, pregúntate: ¿es conservación o es solo un eufemismo elegante para matar por placer? Porque en un mundo donde tantas especies están al borde de la extinción, cada vida cuenta. Y ningún trofeo vale más que un animal libre bajo el cielo de México. Con información del doctor Álvaro López, del Instituto de Geografía de la UNAM. Un guión de Leonardo Santiago, con información del portal Ciencia UNAM. Les saluda Mónica Genis.
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Señor mío y Dios mío, al terminar esta jornada, te doy gracias por regalarme este momento de serenidad, de paz y de consuelo. Tú sabes cómo ha estado mi día. Sabes de los dolores, de los miedos, de las inseguridades, de los problemas, de los ataques, de todo lo que he vivido hoy. Y por eso, sabes que necesito de tu ternura y de tu amor para recuperarme y tener fuerzas para seguir adelante. Pero también sabes de todas las cosas buenas que me pasan, los triunfos, las fiestas, las caricias, las personas que amo. Y por eso sabes que necesito ser agradecido para valorar cada una de estas manifestaciones. Por eso en esta noche te suplico que me des un corazón capaz de valorar cada una de las situaciones que me das, saber amar a las personas que están a mi lado. Dame fuerza para estar presto a cada una de las batallas que mañana tengo que enfrentar.

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1: ¿Ya se cansaron, Guadalajara? Vamos a meterle ambiente a esta onda, ¿ok?

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2: 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Es la 1:00 p.m.

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Son las 2 con 3 minutos. 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

Son las 2:19. 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
1: Son las 2 con 40 minutos.
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1: 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Son las 3 con 3 minutos. 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

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Son las 4 en punto. 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

0: Padre nuestro que estás en el cielo, santificado sea tu nombre. Venga a nosotros tu reino, hágase tu voluntad, así en la tierra como en el cielo. Danos hoy nuestro pan de cada día, perdona nuestras ofensas, así como también nosotros perdonamos a quienes nos ofenden. No nos dejes caer en tentación, y líbranos del mal. Amén.
1: Dios te salve, María, llena eres de gracia, el Señor es contigo, bendita tú eres entre todas las mujeres, y bendito es el fruto de tu vientre, Jesús. Santa María, Madre de Dios, ruega por nosotros pecadores, ahora y en la hora de nuestra muerte. Amén. Cuando María ruega, todo se obtiene, nada se niega.
0: Gloria al Padre, gloria al Hijo y gloria al Espíritu Santo. Como era en un principio, ahora y siempre, por los siglos de los siglos. Amén.
2: Son las 5:03.

0: Son las 5 con 39 minutos.
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0: 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Son las 6 en punto.
2: Aquí y ahora los maestros de la congregación Luz de Vida. Amigos, hay muchas personas enfermas, hay mucha gente sobreviviendo ante la adversidad, los bloqueos y la maldad. Hay gente sin suerte y sin esperanza de avanzar o mejorar. Yo se lo digo porque lo he visto en la congregación Luz de Vida. Créanme que cuando veo esto me da mucha tristeza porque no es el propósito de la vida. Es decir, no estamos en esta existencia para aguantar, ni para sobrevivir, ni para resistir. Por el contrario, estamos para ser felices, para llevar una vida digna y tener una estabilidad, y créanme que eso es lo que Dios desea para nosotros. Pero lastimosamente hay personas que se basan haciendo cochinadas, haciendo maldades, haciendo travesuras para bloquear nuestra vida, enfermarnos, para que no podamos progresar. Ahora paso a darle contestación a este mensaje de WhatsApp que nos ha llegado. El mensaje dice lo siguiente: hola maestro, le mando este mensaje porque me siento muy enferma, no he recibido ayuda y no puedo visitarlos porque no puedo caminar. No tengo fuerza en mis pies. Mi fecha de nacimiento es el 20 de febrero de 1975. Apreciada amiga, hicimos un estudio de su fecha de nacimiento y nos dimos cuenta que hay mucha angustia y dolor en usted, en su vida. Logramos captar que la pérdida de fuerza en su cuerpo, en sus piernas, en sus pies, es lo que ha imposibilitado que usted pueda caminar. Y fue algo que la tomó usted por sorpresa. Fue de un momento a otro, de un día a otro, en pocas palabras. Veo también que usted ha buscado mucha ayuda con la ciencia médica, pero no dan con su problema, no le consiguen la lógica a lo que está pasando con usted, o sea, a la enfermedad que usted trae. Pero tengo que decirle la verdad, hija, porque por la verdad murió Jesucristo. Lastimosamente, usted viene siendo víctima de un trabajo a través de las patas de un animal, de las pezuñas de un animal. Estas patas de ese animal fueron amarradas y fueron incineradas, hija, en un panteón, para causarle a usted su mal, para que usted no pueda caminar. Inclusive, usted no me lo platica, pero usted ya está en silla de ruedas, hija. Mire, yo ocupo, por favor, que me, si no puede venir personalmente, que me traigan una fotografía suya, que es lo que requiero para empezar a sanar. Pero preferible, si fuera personalmente, le agradecería mucho, mujer, que viniera para poderle ayudar y poderle sacar rápidamente de este problema, porque es un trabajo de hechicería, de brujería, es una mala enfermedad lo que usted trae, hija. Por eso es que el medicamento que usted le dan, hija, no le funciona, no le obra. E incluso usted no me lo platica, pero en los exámenes que le realizan no le aparece nada, hija. Entonces la espero aquí en nuestras oficinas, aquí en la Congregación Luz de Vida, para poderle ayudar.
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0: ¿Te imaginas compartir tu vida con un compañero que puede vivir 100 años?
1: ¿Un amigo emplumado que si pierde a su pareja puede caer en depresión como tú o como yo?
0: Las aves no son juguetes. Son seres con emociones complejas que merecen un hogar para toda su vida.
1: ¿Estás realmente preparado?
0: Aunque durante siglos hemos tenido aves en casa, la verdad científica es clara: no son animales domésticos.
1: Sus comportamientos siguen siendo instintivos y salvajes.
0: Una cacatúa puede vivir hasta 100 años, un loro entre 60 y 70, un cisne 30, incluso un periquito australiano vive de 5 a 8 años. Y aquí viene algo hermoso y desgarrador. Especies como loros, guacamayas, pericos y cacatúas son monógamas. Tienen una sola pareja toda su vida. Si en cautiverio no tienen pareja, crean ese vínculo contigo. Te eligen como su compañero de vida. Pero cuando su pareja muere, ya sea ave o humano, pueden caer en depresión profunda. Por eso, adoptar un ave no es como comprar una planta. Es como adoptar un hijo de plumas que podría sobrevivir a tus propios hijos. Antes de adoptar, pregúntate: ¿tengo espacio suficiente para que viva dignamente? Cada especie necesita alojamiento específico. ¿Puedo costear su alimentación? Los carroñeros necesitan comida refrigerada. Otros requieren amplia variedad de frutas frescas diariamente. Y algo crucial, asegúrate de su procedencia legal. Las aves de criadero o capturadas legalmente están anilladas o tienen chip. Si no tiene identificación, probablemente viene el tráfico ilegal. No fomentes ese crimen.

0: Las aves son maestras del disfraz. No muestran signos de enfermedad hasta que están gravísimas. Por eso necesitan visitas veterinarias periódicas.
1: Y cuidado, pueden transmitir enfermedades como la clamidia aviar.
0: El humano se contagia al contacto con aerosoles de materia fecal o secreciones respiratorias de aves enfermas. Por eso, la higiene de su espacio es fundamental, no opcional, obligatoria. Entonces, antes de llevar un ave a casa, pregúntate honestamente, ¿puedo comprometerme por décadas? ¿Tengo espacio, dinero, tiempo? ¿Estoy dispuesto a ser el compañero de vida para siempre de una ave monógama? Porque adoptar un ave no es tener una mascota. Es asumir la tutela de un ser que podría sobrevivirte, que puede deprimirse si lo abandonas, que te elegirá como familia. Y eso es un privilegio y una responsabilidad de por vida.

0: Un guión de Leonardo Santiago con información del portal Ciencia UNAM. Les saluda Mónica Genis.
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15: Son las 6:26. 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
1: ¿Qué tal, amigos de la Qué Buena 91.9 y Radio Sensitivo 88.3? Es sábado 30 de mayo del 2026. Es el día 150 del año y faltan 215 días para terminar el 2026. Es el Día Internacional de la Esclerosis Múltiple. Además, hoy en el Santoral le felicitamos a San Fernando y a Santa Juana. El dólar se cotiza en 17 pesos con 35 centavos. En Marabatío hay una máxima de 29 y una mínima de 13. En Ciudad Hidalgo la máxima será de 28 y la mínima de 13. Yo soy Chuy Morales y estas son las noticias. El honorable ayuntamiento de Marabatío continúa trabajando en acciones que mejoran la movilidad y fortalecen la infraestructura vial del municipio. Actualmente se lleva a cabo los trabajos de rehabilitación de la carretera rumbo a Palomas, una obra esperada durante años por habitantes de diversas comunidades y que hoy representa una mejora significativa para quienes transitan diariamente por esta importante vía de comunicación. Con estas acciones se brinda mayor seguridad, comodidad y mejores condiciones de traslado, contribuyendo al bienestar de las familias y al desarrollo de la región. La tarde de ayer se reportó el fallecimiento de un joven de apenas 16 años. De acuerdo con los primeros reportes, el menor habría ingresado al agua y lamentablemente ya no logró salir. Elementos de emergencia y personas del lugar participaron en las labores en la zona. Se hace un llamado a la población a extremar precauciones en la presa, en bordos y en cuerpos de agua, especialmente en esta temporada de calor. La tensión y el descontento continúan en la región costa de Michoacán, luego de que comuneros de Pómaro reactivaran este viernes los bloqueos sobre la carretera federal 200 costera a la altura de Maruata. Además, los integrantes de la comunidad indígena incendiaron un autobús de pasajeros para exigir justicia por el asesinato de 3 integrantes de la comunidad, lo que generó una fuerte movilización en la zona. Desde las primeras horas de la mañana del viernes, los manifestantes atravesaron camiones de carga sobre la vialidad e impidieron por completo la circulación en este tramo carretero. La inconformidad surge tras la emboscada registrada sobre la carretera Colola-Maruata, donde fueron asesinados a bordo de una camioneta oficial de la comunidad los siguientes integrantes: Lucas Flores Tolentino, tesorero comunal; Jerónimo García Flores, asesor jurídico de la comunidad indígena de Pómaro; Felipe de Jesús, un joven profesor indígena que viajaba con ellos. De acuerdo con los primeros reportes, sujetos armados interceptaron la unidad y dispararon con armas de grueso calibre contra sus ocupantes, quienes perdieron la vida en el lugar de la agresión. Compañeros señalaron que las movilizaciones no solo responden al triple homicidio, sino también a la creciente inseguridad que aseguran afecta a la región desde hace meses, así como a la falta de respuesta por parte de las autoridades ante las denuncias realizadas previamente. Los bloqueos iniciaron desde la tarde del jueves, cuando habitantes de Pómaro cerraron distintos puntos de la carretera costera e incendiaron varios vehículos como medida de presión para exigir el esclarecimiento de los hechos y la captura de los responsables. Hasta aquí la información. Le invito a quedarse en la programación musical de la Qué Buena 91.9 y de Radio Sensitivo 88.3. Yo soy Chuy Morales. Más adelante tendré más para usted.
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1: 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Son las 7:04. 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
3: Son las 7 con 40 minutos. 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
1: 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Son las 8 con 4 minutos.
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9: Son las 8 con 22 minutos.
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1: Son las 8 con 43 minutos. 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
1: ¿Qué tal, amigos de la Qué Buena 91.9 y Radio Sensitivo 88.3? Es sábado 30 de mayo del 2026. Es el día 150 del año y faltan 215 días para terminar el 2026. Es el Día Internacional de la Esclerosis Múltiple. Además, hoy en el Santoral le felicitamos a San Fernando y a Santa Juana. El dólar se cotiza en 17 pesos con 35 centavos. En Marabatío hay una máxima de 29 y una mínima de 13. En Ciudad Hidalgo la máxima será de 28 y la mínima de 13. Yo soy Chuy Morales y estas son las noticias. El honorable Ayuntamiento de Marabatío continúa trabajando en acciones que mejoran la movilidad y fortalecen la infraestructura vial del municipio. Actualmente se lleva a cabo los trabajos de rehabilitación de la carretera rumbo a Palomas, una obra esperada durante años por habitantes de diversas comunidades y que hoy representa una mejora significativa para quienes transitan diariamente por esta importante vía de comunicación. Con estas acciones se brinda mayor seguridad, comodidad y mejores condiciones de traslado, contribuyendo al bienestar de las familias y al desarrollo de la región. La tarde de ayer se reportó el fallecimiento de un joven de apenas 16 años. De acuerdo con los primeros reportes, el menor habría ingresado al agua y lamentablemente ya no logró salir. Elementos de emergencia y personas del lugar participaron en las labores en la zona. Se hace un llamado a la población a extremar precauciones en la presa, en bordos y en cuerpos de agua, especialmente en esta temporada de calor. La tensión y el descontento continúan en la región costa de Michoacán, luego de que comuneros de Pómaro reactivaran este viernes los bloqueos sobre la carretera federal 200 costera a la altura de Maruata. Además, los integrantes de la comunidad indígena incendiaron un autobús de pasajeros para exigir justicia por el asesinato de 3 integrantes de la comunidad, lo que generó una fuerte movilización en la zona. Desde las primeras horas de la mañana del viernes, los manifestantes atravesaron camiones de carga sobre la vialidad e impidieron por completo la circulación en este tramo carretero. La inconformidad surge tras la emboscada registrada sobre la carretera Colola-Maruata, donde fueron asesinados a bordo de una camioneta oficial de la comunidad los siguientes integrantes: Lucas Flores Tolentino, tesorero comunal; Jerónimo García Flores, asesor jurídico de la comunidad indígena de Pómaro; Felipe de Jesús, un joven profesor indígena que viajaba con ellos. De acuerdo con los primeros reportes, sujetos armados interceptaron la unidad y dispararon con armas de grueso calibre contra sus ocupantes, quienes perdieron la vida en el lugar de la agresión. Compañeros señalaron que las movilizaciones no solo responden al triple homicidio, sino también a la creciente inseguridad que aseguran afecta a la región desde hace meses, así como a la falta de respuesta por parte de las autoridades ante las denuncias realizadas previamente. Los bloqueos iniciaron desde la tarde del jueves, cuando habitantes de Pómaro cerraron distintos puntos de la carretera costera e incendiaron varios vehículos como medida de presión para exigir el esclarecimiento de los hechos y la captura de los responsables. Hasta aquí la información. Le invito a quedarse en la programación musical de la Qué Buena 91.9 y de Radio Sensitivo 88.3. Yo soy Chuy Morales. Más adelante tendré más para usted.
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2: Muy buenos días, compadres. ¿Cómo andamos? Chulada de mañana. Oigan, ¿cómo que sabroso Mañanero, chicos del barrio? ¿Qué pasó ahí? Se equivocaron de fondo, acuérdense que hoy es el último jalón. Andan dormidos todavía, chavos. École, bueno, pues vamos a iniciarlo como se debe. Entonces, chicos, por favor, ¡vamos a meterle candela!
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2: Ya no aguantamos más, ahora sí, copita, ¿cómo estamos? Muy buenos días para toda esa gente bonita que nos escucha dentro y fuera de nuestro chulo Marabatío. Ponte en contacto con nosotros, 447-107-7723. Dice, vámonos de viaje, muy buenos días, amigo Kevin, amigo Choco. Eche de buena música para no dormirnos, vámonos para Chicago. Mira, nuestro amigo Juan Valdés se va de viaje, nuestro buen amigo Juan Valdés, muy bien. Ahí nos trae algo de Chicago. Saludos, amigos Juan Valdés, que tengan una excelente y muy bonita mañana. Dice, feliz sábado, que hoy tu sábado huela descanso y libertad. Disfruta cada momento, muchas gracias. Gracias, que tengas un excelente y muy bonito día. Gracias por sus bonitas palabras. ¿Y tú? ¿Qué esperas para ponerte en contacto conmigo? Y nos solicitas alguna canción. Vamos a comenzar con las moviditas de la radio, con esas canciones guapachosas. Bueno, pues que te motivan en tu bonito fin de semana. Toma tu celular y ponte en contacto conmigo al número de cabina.
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que sí, ya es sabadito y es el último jalón, mi compadre. La peligrosa de Grupo Egon. Son las 9:14. Escuchas las moviditas de la radio de tu fin de semana. Dime con qué canción movidita te voy a complacer para motivarte en tu sabaduki.

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16: Son las 9:25 y escucha Radio Sensitiva 88.3, compadre. Oye, estamos en las moviditas. Dime con qué canción movidita te voy a complacer el día de hoy. Dime, compa Choco. Quiero que me complaces con este rolón que me motiva en mi sabadito, en mi sabaduki, en mi sabadrink. Para muchos de mis Tazos Dorados Special Edition. Vámonos, señoras y señores, entonces con buena música, buenas rolas, movidas.
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16: Para el fin de semana, estás escuchando El Último Jalón, vámonos. Dice por acá, compa Choco, compláceme con una rolita de A Caballo de Grupo Bravoso, porque hoy es sábado y andamos trabajando bien duro acá en Tennessee. Saludos para la gente de Bravo, saludos para toda la gente de Bravo. La canción de A Caballo, A Caballo. Claro que sí, vamos a checarla. Es movidita, es movidona. No habéis tenido escuchado no había tenido el honor de escuchar esa canción. Bueno, ese título. Sí, es apenas... Soy nuevo, chicos, soy nuevo. Ahorita lo checamos, claro que sí, con mucho gusto. Vemos qué se puede hacer, claro. Dice, muy buenos días, Choco. Mándame la canción de la canelera para saludar a Albertina, sus nietos y su hija, por favor, para que te escuchen en tu patrón. Muchas gracias. Órale, les mandamos un abrazo. Claro que sí, te ponemos esa canción movidona que se llama La Canelera. Algo, pues, bien movidito para toda esa gente chambeadora que ya no aguanta más el día de hoy. Que ya se quiere ir a su casa, como los chicos del barrio. Exacto, chicos, no es cierto. Los veo con sueño, ¿qué pasó? Sí, yo sé que ya es el último jalón, chicos.
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16: Exactamente, compadres. Vámonos con buena música, vámonos con rolita. En lo que tú te pones en contacto conmigo y me solicitas alguna canción movidona. ¿Para qué? Para motivarte en tu último sábado de chamba, porque ya, pues ya comienza el fin de semana. Claro que sí, La Canelera, Los Jefes, 9:27. ¡Súbale, mi compa!

0: ¡Ay, ay, ay!
1: ¡Ay, ay, compadre!
0: Amigo rumbero, ¿cómo estamos? Buenos días.
1: No sé, compadre. Ando como la rolita, compadre. Ando con una actitud acá bien chida. Qué chulo amanecí, compadre.
0: Eso. Y qué bonito día el día de hoy para toda esa gente bonita que nos escucha. Les deseamos muy buenos días, compadre. Vámonos con los mensajes que ustedes amablemente nos hacen llegar todos los días. Gracias a toda esa gente chula. Ajá. Pues que siempre anda al 88.3, amigo rumbero. ¿Qué hay que hacer hoy, amigo?
1: El día de hoy, compadre, pues, ¿qué planes tienes tú, compadre?
0: Chambear, chambear y chambear,
1: amigo. Chambear y más chambear. No, compadre, puro hay que trabajo. Fiestarnos el día de hoy, amigo.
0: Nada de eso,
1: amigo. Tremenda rumbota en la que se espera el día de hoy, compachoco.
0: Dime por qué, compadre.
1: En Michelada Los Vagos, compadre, hay que ir a enfiestarnos, seguir el after y hasta que amanezca, dijeron, compadre.
0: No, hombre.
1: Sí, sí, sí.
0: Hasta que amanezca, no, hombre.
1: Hasta que amanezca.
0: Hasta lunes, compadre, hasta, como
1: sí,
0: debe
1: sí,
0: de
1: ser. Sí, como debe de ser, compadre. Ahí nos vamos a enfiestar todo Órale. El fin de semanita. Recuerden que, pues, ahí vas a ver concursos de perreo. Michelada gratis para todas las morritas que las primeras 50 que lleguen, compadre. Nada más a que veas.
0: Michelada.
1: Sí, o sea que gratis. Nada más preocúpate por la tuya.
0: Por la mía. Eso. Órale, va que va. Dice, muy buenos días, amigo Choco. Por favor, un saludo muy especial para mis pequeños Saúl, que hoy está cumpliendo 4 años de vida. Ponle las mañanitas, por favor. Gracias. Órale, ¿qué dice para acá, mi compadre?
1: Dice, comandante, ¿me puedes complacer con la canción de La Mujer del Pelotero? Taranana.
0: Un merengue sabroso.
1: Es como para hacer zumba, ¿no?
0: Hacer zumba, exacto.
1: Hay que bajar en la flojerita, compadre.
0: Eso ya nos preocupamos por eso el lunes, amigo.
1: ¿El lunes?
0: El lunes comenzamos con la zumba.
1: A partir del lunes se les acabó su gordito, compadre.
0: Pero hoy también hay que ir a zumba. A zumbarse unos tacos de fin de semana. Tacos. ¿Cómo no? Sí. Dice, muy buenos días, Choco. Feliz sábado. Y Ajá. Es sábado y el cuerpo lo sabe. Vámonos por unas bien frías. Quisiera que me pusieras la rolita que... los que hacemos calidad de Raúl Beltrán. Compadre, estamos en las moviditas, mi compa. ¿Qué hice para acá, amigo?
1: Caray. ¿Sí? Muy buenas noches, Radio Sensitiva. Que descansen. Excelente noche.
0: Ah, ese es el de abajo.
1: Buenos días, amigo Choco. Amigo comandante. Póngame la canción de regalar una rosa con los Askis.
0: Órale.
1: Para saludar a Verónica, que nos Ajá. escucha en Ecatepec. En Chicago también, Ajá. Elvira.
0: Tu pátano, Verónica Robles en Tacubaya, Ángeles en San Bernabé, Maricela en Tres Marías. Vámonos a trabajar, ya se hizo bien tarde. Excelente fin de semana para todos y todas.
1: Ya se hizo bien tarde.
0: Ya se hizo tarde, mi amigo rumbero, se le hizo tarde también.
1: También,
0: nada de eso, amigo.
1: Nada de eso.
0: ¿Cómo creen, amigo rumbero?
1: Más tarde que nunca.
0: Más vale un minuto tarde. Que no llegar. Claro que sí, la de una rosa. Te regalaré una rosa, la más bella, la más hermosa de las flores. Oye, claro que sí.
1: ¿A poco sí te la sabes, chico?
0: Sí, y eso, ahorita la saqué.
1: Ahí apenas la aprendiste.
0: Apenas la aprendí el día de hoy. Oye, amigo, como siempre, Radio Sensitiva siempre tiene las mejores canciones. Lo Ajá. más nuevecito, lo más nuevo, lo más in, lo más al 88.3. Amigo rumbero, hoy tú tienes rumba, tú tienes fiesta y te quiero recomendar una canción. Todo el público chulo que nos escucha, te quiero recomendar una canción movidita. Esto es lo más nuevo de Grupo Frontera. La canción se llama Party. 9:37.
1: Seguimos.
0: Súbele, mi compa.
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1: 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Son las 9:48 minutos, amigo. Hablé demasiado rápido, amigo. Ajá. Claro que sí, 9:48 minutos. Dice, muy buenos días, me puedes mandar un saludo para acá, para la gente de Ucareo y Jerágüero. Te están escuchando desde Wisconsin. Complácenme con la canción de No bailes de cabellita de mi banda El Mexicano. Una mudita para la raza en el último jalón. Ya que andamos regando fresa porque no quiere llover. ¿Cuántos días tiene que no llueve, amigo? ¿Dos días? ¿Ayer y hoy, no? Nada más.
2: Ayer y hoy.
1: Bueno, por acá en Marabatío, por allá, Marabatío, pues sí. no lo sabemos, ¿verdad?
2: Sí. Acá bueno, cayó hasta granizo.
1: Nos granizó, compadre.
2: Nos granizó.
1: Pero yo en el Estado de México les ha granizado más peor. Sí, hay uno en Tlacomulco y Santiago Cuchilapan. Y Ixlahuaca, creo, también, Jocotitlán, por allá. Maboro, pues también estuvo, pues, tremendo el asunto de la granizada, amigo. Sí, amigo, ¿qué dice para acá, compadre?
2: Dice, amigo comandante Chocolate, excelente sabadito, deseándoles que tengan un agradable y bendecido fin de semana.
1: Orly.
2: Saludos de parte de la familia Bautista Santillán. ¿Me pudieras complacer con una canción de Banda Maguey, El Alacrán Tumbando Caña, escuchando el último jalón?
1: Gracias. Órale, claro que sí, con mucho gusto te ponemos la canción que nos solicitas, Tumbando Caña. Esa canción movidita
2: tumbando
1: para...
2: caña.
1: Tumbando caña. Que se sienta la actitud del fin de semana.
2: Ya se siente.
1: Claro, compadre, que sí. Esta canción de que nos solicitaron también, la de No Bailes de Caballito.
2: No Bailes de Caballito.
1: No me dice tu mamá. No Bailes de Caballito. ¿Quién sabe más que sigue? Ya no me acuerdo. Así me acuerdo. Más o menos.
2: Ya no es, ¿o sí?
1: No, sí, ¿cómo no?
2: Ah, caray. Creo. Yo no me acuerdo que dijera, ya no me acuerdo.
1: Es que es el remix, amigo.
2: Ah.
1: Dice, muy buenos días, Copa Choco. Si me puedes poner un guapango de Grupo Legítimo, La Tablita.
2: La Tablita.
1: Un guapanguito, claro que sí. Dice para acá, compadre.
2: Bueno, me puedes complacer con la canción de Alacranes Musical, Zapateado Encabritado.
1: Órale, Zapateado Encabritado. Oye, ahorita que me acuerdo si escuchaste o no has escuchado, que salió una canción de Alacranes Musical.
2: ¿Cuál?
1: Con De Horro.
2: ¿Con De Horro?
1: Sí.
2: Ah, caray.
1: Justamente es un zapateado, amigo.
2: Órale. Imagino que va a estar 10 de 10, ¿no?
1: Está bien, ¿no?
2: Recuerdo la
1: psicodélica.
2: Como la que hizo con... Ah, pues justamente la de Yo Las Pongo, ¿no? De Horro sí. ¿Qué fueron, los Tucanes?
1: Los Tucanes de Tijuana, sí.
2: 10 de 10, sí. La rolita.
1: Sí, también como la de Camarón Pelado.
2: También.
1: De Horro también es buenísima esa canción. Órale, vámonos con No Bailes de Caballitas de mi banda El Mexicano. Son las 9:50 minutos de la mañana, compadre.
2: Seguimos contigo, escucha Radio Sensitiva.
1: ¡Súbala, mi compa!

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1: ¡Ya no aguanto más!
2: ¡Ya no aguantamos más, Jumanes!
3: Y es que apenas vamos iniciando, Choco. ¿Cómo que ya no aguantas más, compadre?
2: No, son las 9 con... No, ya no aguantamos el fin de semana. Y todavía nos falta chambear y chambear y chambear y chambear.
3: Y apenas empieza.
2: Amigo rumbero, ¿qué hay que hacer el día de hoy? Aparte de irnos a chambear y chambear y chambear, amigo.
3: Chambear. Y pues más chambear, compadre.
2: ¿Y en qué, qué vas a trabajar hoy, amigo?
3: El día de hoy, pues vamos a estar como DJs. El día de hoy allá en Michelada de los Vagos.
2: ¿Vas a trabajar de noche?
3: ¿De noche?
2: ¿Por 1500?
3: No, es algo caro.
2: Eso, yeah. Entonces el barato soy yo.
3: Pues no, sí, sé, como, sí. No sé. Yo ahí sí no digo nada.
2: No, yo que, también tengo, que... A mí también me va a tener que tocar trabajar de noche, compadre.
3: ¿También?
2: Sí, por 1500. No, es un decir, compadre. Oh, vámonos con mensajes,
3: ¿te parece? Es que lo dices bien en serio.
2: ¿Verdad que sí?
3: No te conocía así, la neta. Me agüité, compadre.
2: Me agüité, ¿qué dijiste? Sí. Amigo, vámonos con mensajes. ¿Qué nos dice para acá, mi compa?
3: Dice: hola, Choco Friend, comandante. Feliz. Feliz Abadukis. Por favor, compláceme con la canción de Feliz Feliz con la banda mexicano. Saludikis. Para la familia Cruz Morales, Ledesma Morales, Martínez. ¡Órale! Morales, Avila Morales, Granados Morales. Y para mi hermana Karina y para mi cuñado David, que anda agarrando señal. Gracias, bendecido Sabaduki.
2: Voy agarrando señal, carnal. Claro que sí, vámonos con más, dice por acá, compa Choco. Échate la rolita de caballo de Grupo Bravos, que esa rolita está bien movidita para bailar acá en la chamba. Órale, dice para acá, compa ahí.
3: Amigo Choco, amigo comandante, buenos
2: dime,
3: días.
2: Dime,
3: buenos
2: días.
3: Espero que se encuentren muy bien.
2: Vientos.
3: Hoy en este sábado, ya fin de semana.
2: Eso.
3: El cuerpo lo sabe. ¿Me podrían complacer con una canción movida en Manicero? Con los Bravos de Sinaloa, por favor, okay, para escucharla, ya que aquí andamos echándole muchas ganas al trabajo en el campo. Y pues hoy nos tocan unas cápsulas de caguama.
2: ¡Híjole!
3: Saludos a mis compañeros Juan, Antonio, Mario, para el compa Juan Sin Miedo, para el compa Juan Valdés. Y pues espero que tengan un bonito fin de semana lleno de muchas bendiciones.
2: ¡Claro que sí! Muchísimas gracias, claro. Dice, amigo rumbero, amigo Choco, hay que ir por un caguamón al balneo de San Miguel, un chapuzón y después irnos a la fiesta de las micheladas con los Vagos. Compláceme con un cumbión bien grande. Órale, oye, me agrada ese plan, ¿eh?
3: Sí.
2: Irnos al balneo de San Miguel, una bien fría, a entonarnos y después nos lanzamos a culminar con ella.
3: Pero te saltaste la parte del chapuzón.
2: No, el chapuzón no.
3: Ah, caray.
2: Ese plan no me agrada.
3: No, pues para andar acá bien activados, como
2: no,
3: en el día acá bien relajados.
2: Exacto.
3: Una capsulita.
2: En la
3: noche, fiesta, fiesta, fiesta. Paz, paz, paz.
2: También, después de la fiesta.
3: Oye, ya se armó el plan. Ese sí,
2: ya,
3: es el plan perfecto.
2: Ya se armó el flow, ya se armó el flow. Oye, me agrada esa idea, claro que sí. Oye, esa idea sí me agrada. Dice, muy buenos días, amigo Chris. Ah, caray. Dice, no está acá. Dice, compa Choco, ponme la canción de Caprichos y Nato de Glass y Asai se llama. Ah, caray. Órale, ahorita la buscamos y vemos cuál es el show. Dice, muy buenos días, Choco, ponme la canción de Perro Negro con Grupo Tentación. Saludos para Rigo y Pedrito y Víctor. Claro que sí, que dice por acá mi compadre.
3: Hola chicos, compláceme con la de Regalo de Dios de Julián Álvarez para la familia Mayoral Soto. Gracias.
2: Órale, claro que sí. Oigan, son muchos los mensajes que ustedes nos envían. Gracias.
3: Y ¿cómo bueno, le vamos a hacer, Choco?
2: ¿Cómo le vamos a hacer? Pues a darle candela, compadre.
3: Todos, compadre.
2: Oigan, vámonos con buena música. Vámonos. ¿Cómo? Con esta canción culminamos las moviditas de la radio. ¿Te parece, amigo Romero?
3: Va que va.
2: Para entrar a lo que sigue. La cumbia de la medusa, hoy no más que rolón. Para aventarte a los prohibidos hoy, amigo. Son las 10 con un minuto.
3: Ahí está, para toda la racita cumbiandera.
2: Sonidera, caguamera, tananana.

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1: El último jalón, mi compadre. Claro que sí, amigo hermano.
2: El último jalón de la semana, compadre. Ah, no, así no va.
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1: Claro que sí, son las 10 con 14 minutos, amigo. Ya acabamos con las moviditas, compadre.
2: Ya estamos en el último jalón de la semana.
1: Vamos a entrar a una buena discusión. No discusión.
2: ¿De qué?
1: A un buen tema, compadre.
2: Ah, caray, ¿de qué?
1: Vamos a mandar las dedicatorias, compadre.
2: Las dedicatorias.
1: Pero con la canción que tú quieras.
2: ¿La que yo quiera?
1: Si es de amor, de desamor, si le vas a... No sé, lo que tú quieras, compadre.
2: A quien yo se le quiero dedicar.
1: A quien tú quieras dedicarle una canción, pero tiene que traer nombre y apellido.
2: Ah, caray.
1: Sí. Por ejemplo, tú di... Compa Choco, por favor, quiero dedicarle esta canción al señor o a la señora o a mí. A lo que traigas de lunch.
2: Ajá.
1: Si quieres. O le puedo dedicar esta canción a mi ex. A quien tú quieras le puedes dedicar una canción, pero tienes que ponerle, compa Choco, compa Rumbero, por
2: favor. Se vale migajear.
1: Sí,
2: entonces.
1: Lo que tú quieras, migajearme, no, me, bueno, sí también.
2: Sí, no, yo no.
1: Unos buenos días, ¿verdad? Lo que tú quieras, compadre, con la canción que tú desees.
2: Yo no ando migajeando, pero quien quiera.
1: Órale, claro que sí.
2: Oye, entonces, amigo, no vamos a criticar a nadie.
1: No, nada de eso, pero sí vamos a dedicarles unas canciones bien chidototas. ¿Va que van? Bueno, pero ustedes me dicen, a quién le vamos a dedicar su canción. ¡Claro que sí! Dice, hola, ¿qué tal, amigos? Muy buenos días, ¿me puedes complacer con la canción de Caliente, Caliente de Banda Zarape para gozar un poco en la chamba? ¡Órale! Dice, muy buenos días, amigo Choco y amigo Rumbero, ¿me puedes complacer con la canción de Los Parras, La Mamona? Muy buenos días, compa Choco, ¿me puedes poner la canción de Gerardo Díaz, El Albañil? ¡Órale! Muy buenos días, ¿me puedes poner la canción del Botecito para saludar a mis papás Gregorio y Carmencita, que hoy se van de parranda al concierto de Los Tigres del Norte? Saludos hasta el norte de Carolina. Órale, dice, por eso los quiero, porque me complacen, los llevo en mi corazón, muchas gracias. Te estamos escuchando desde el Ángel de la Independencia. Bonito día, gracias. Órale, claro que sí, compadre.
2: Le mandamos saludazos también para los amigos de Grupo Aegon, que ya van en camino a Cambay, compadre. El día de hoy se van a enfiestar por aquel lado. Y los invitamos también para que mañana se jalen a Parque Acuático Tepetongo, porque mañana van a estar con todas sus rolitas los amigos de Grupo Aegon.
1: Y puro Grupo Aegon, chiquita. ¡Ay, ay, ay! Y otro, que te ruegue. Ah, no, ¿verdad? Sí. Ese es el recodo.
2: Ah, ese es el recodo. No, compadre, la peligrosa mañana.
1: Mañana.
2: Va a estar sonando. Oye, compadre, ¿qué te parece si... Oye, ya se está armando todo, compadre. Como que todo se está dando, ¿ah?
1: Todo está cuadrando, compadre.
2: Saliendo de aquí, ya quedamos. Nos vamos por unas cápsulas a Bañero San Miguel. Y por la noche nos vamos a seguir el after en Michelada Los Vagos. Okay. Y mañana para la Crutation nos vamos con los amigos de Grupo Aegon a seguir la fiesta. A escuchar la de...
1: La peligrosa,
2: la
1: compadre.
2: La peligrosa de Grupo Aegon.
1: La peligrosa, la yaquecita.
2: La yaquecita.
1: El toro pino.
2: Oye, compadre, con la que problema. Se rayaron. Ay. Bueno, es que esa está media tristona.
1: ¿Cuál,
2: pero
1: amigo?
2: La que acaban de sacar, la nuevecita.
1: ¿Sin ti?
2: Sacaron 10 de 10.
1: ¿Sin ti?
2: Sí, ¿no?
1: Sí.
2: 10 de 10. Yo digo que está 10 de 10.
1: Yo creo que sí está 10 de 10. Está bien romántico en
2: es
1: esa canción.
2: Es que trae rolas para todo, ¿no? Para
1: todo. Para
2: dedicar, si andas enamorado, para que andes ahí de migajeros.
1: También. Y para que le digas aquí, ¿a quién
2: anduviera? Y para que la bailes, también.
1: Y también es para que le tiene canciones para que digas, aquí anduviera, chiquilla, aquí anduvieras, aquí anduvieras. Aquí anduvieras. Dime, ¿a quién le vamos a dedicar una bonita canción? Tú lo decides, mándame, pues, su nombre. Dice para acá, compa Choco y amigo Rumbero, ¿me puedes dedicar la canción de Dúrame Toda la Vida para mi esposa Silma Velázquez de Tupátaro? Con mucho gusto, claro que sí. Vámonos, compadre, con esta canción que nos acaban de solicitar. Claro que sí, claro que yes.
2: Claro.
1: Vámonos con esta canción que se llama Dúrame Toda la Vida, la energía norteña, 10:17.
2: Y mañana nos vamos a Parque Acuático Tepetongo.
1: ¡Vámonos!
2: Con Grupo Aegon.

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1: Claro que sí, compadre. Vámonos con más amigos rumberos. Las dedicaciones. A ver si es cierto.
2: A ver, ¿cuál nos vamos?
1: Dice, pues pongan, dice, compa Choco, pon la de Grupo Egon sin ti para conocerla porque aún no tengo el gusto. ¿Cómo que no, comadre?
2: ¿Sin ti? ¿Cómo que
1: ¿Cómo
2: no?
1: ¿Cómo que no, mi comadre? Pero va.
2: Más bien, no sabe cómo pedirla.
1: Tal vez.
2: No se quiere revelar.
1: ¿Qué dice para acá, compadre?
2: Nos dice, hola, buen día, amigos, amigo Rumber, amigo Chocolatín.
1: Dime.
2: Manda un saludo para mi esposo, Marcos Mondragón, hasta Atlanta, Georgia, que lo extraño mucho con la canción de Pídeme, de Grupo Legítimo. Gracias, bendecido día.
1: Claro que sí, con mucho gusto. Dice, muy buenos días, compa Choco, saludos para la gente de Guanimoro. Ponme la canción de Conmigo, mi amor, de Jero y Zulejón 7. Para mi esposo que está fuera de su hogar, que Dios lo bendiga siempre. Muchas gracias, que tengas un excelente fin de semana. Saludos al Team Sensitiva. Órale, ¿qué dice para acá, compadre?
2: Hola, buenos días, compa Choco, compa Rumbero. Quiero que me complazcan con la canción del Trono de México.
1: Órale.
2: Hasta mi final para mi esposa María de Jesús de Tungareo, ya que el pasado 22 de mayo fue nuestro aniversario.
1: Órale.
2: Número 16.
1: Felicidades.
2: Y cuando nos casamos, esa canción rompimos el baile de antemano. Gracias.
1: Oiga, no andan tan perdidos con esa canción bien sabrosa, bien guapachosa. Hasta mi final, amigo.
2: Hasta mi final.
1: Hasta mi final. Oye, es una bonita canción, es una canción bien chidotota. Que la neta, cuando vinieron a la feria de Marabatíos, no, hombre, estuvo, pero sí de lujo. La neta, la presentación del Trono de México estuvo de aquellas, ¿eh? Se la rifaron.
2: Se la rifaron.
1: Vámonos con música, vámonos con esta canción que mi comadre no tiene el gusto de conocerla. Dice,
2: nos comenta. Hoy la vamos a escuchar aquí en Radio Sensitiva y mañana nos vamos a Tepetongo a escucharla totalmente en vivo.
1: En vivo y en directo. Son las 10:30.
2: Saludazos.
1: Escuchas Sin Ti de Grupo Egon. ¡Súbale, mi compa!

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1: ¡Claro que sí, compadre!
2: ¡Choco!
1: ¡Ya me vi en la noche, compadre!
2: Solo.
1: ¡Ya me vi en la noche, amigo!
2: ¡Al rato, compadre!
1: Yo soy sexy. Amigo, dice por acá, vámonos.
2: ¿Qué nos dice? ¿Qué nos platican?
1: Dice, muy buenos días, amigo Choco. No sé si estamos en horario de quejas o no sé, o no, pero me quiero quejar de mi hijo. ¡Órale!
2: Ah, caray.
1: Mi hijo Chepe, que no se quiere levantar, aún dice que es temprano. Compadre, ¿cómo que es temprano? Dedícale una canción para que se motive.
2: Yo, si fuera él, haría lo mismo, Choco.
1: No, compadre, no. Ya uno desde las 6 de la mañana tiene que estar bien activo, compadre.
2: Pero los compromisos son los que levantan a uno, compadre.
1: Sí, exactamente.
2: ¿Quién como él, no? ¿Quién como él?
1: ¿Qué es lo que te motiva a levantarte todos los días, amigo?
2: Mis deudas.
1: Tus deudas, amigo. A mí lo que me motiva es que próximamente voy a estrenar, primeramente Dios, por eso es lo que me motiva, voy a estrenar camioneta.
2: ¡Ah, neta!
1: De lujo.
2: ¿Neta?
1: Solamente me faltan 10 días. Dos semanas, 10 días y 40 años, compadre. No más. Pero ya casi. Ya casi, amigo. Llego, amigo. Compadre.
2: Oye, amigo, ¿y por qué no me has compartido ese
1: esta información? No más. Espérame, cuando me falten 10 años, ya te doy la primicia, compadre.
2: Va.
1: Vámonos, ¿qué más? Dice, amigo Chocón, dice, por favor, dedícale esta canción. Dice. Para el cucaracho, caray. Luego, ¿cómo que el cucaracho?
2: Caray.
1: Dice, ¿tú sabes de quién te estoy hablando? Dice, te estamos escuchando aquí en tu pátaro. Ponle la de te estoy engañando con otro.
2: Sí, vámonos con esa, compadre.
1: ¡Ay, ay, ay!
2: Oye, vámonos con esa,
1: fuertes
2: Choco.
1: Declaraciones. Oye, compadre, era dedicársela con él. Está bien, como, oye, no, está bien. Tú puedes dedicarle la canción que tú quieras.
2: Hay que agradecer su sinceridad.
1: Y claro que sí. Recuerda que es del de la canción que tú decidas, que tú quieras. Tú me dices para quién y con mucho gusto te la mandamos. Saludotes, ahí dice que para el cucaracho se la vamos a dedicar, calibre 50.

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1: Vámonos, mi compa, claro que sí, el día de hoy son las 10:47. Dime que con qué rolita te vamos a complacer. Bueno, ¿a quién le vamos a dedicar una canción? Porque le estamos dedicando canciones, a la gente chula. Bueno, quien tú me digas. Dice, amigo Choco y amigo comandante, ¿me puedes complacer con la canción de Perfecta con los Alameños de la Sierra, por favor? Para dedicársela a mi novia Araceli, que la extraño mucho. El amor es una... No, hombre, el amor.
2: Una simple fantasía.
1: Ándale. Es solo un sueño. Ay, ya me metí bien romántico. ¿Qué dice para acá, compadre?
2: Aguanta, Choco, es que me estoy echando mi sabroso mañanero, compadre.
1: Dice, ¿me puedes mandar un saludo para la señora Elena, que los escucha en el cuartel quinto? ¿Me puedes complacer con la canción de México? Ya regresé. Para la señora Elena, porfa, Choco.
2: Es que me estaba echando mi sabroso mañanero, compadre, Choco.
1: ¿Qué pasó? ¿Cómo que no te lo echaste, compadre?
2: No, compadre. No hubo chance.
1: Dice, Hola, por favor,
2: si puedes mandar una canción de Grupo Aegon de Mañana en 8 días. Un saludo para mi papá, Antonio Luis Elías, para mi mamá, María Celia Martínez Albino, para mi hijo, para mi nieta, para mis hermanos, para mi tía, Irma, para Rosa Laurieta, para mis primos Oscar, Modesto, Iván, Jesús, Yasmín. Ellos te escuchan en Atlacomulco. Gracias, ten lindo sabadito, lindo sabadito. Cuídate mucho.
1: Gracias, cuídense mucho, metal de candela.
2: Va.
1: Dice por acá, hola, muy buenos días del último programa, el último jalón de esta semana, amigo Choco. Amigo comandante, por favor, ¿me puedes poner un complacer con una canción de Banda El Recodo, Lo Mejor de Mi Vida, dedicada para el dueño de mis sueños y yo, la dueña de sus quincenas finales? mira, nada más.
2: A ver.
1: No, sí salió bien chidota mi amiga Karina. Dice, dedicada para el dueño de mis sueños, escucha. Ajá. Y yo, la dueña de sus quincenas. ¡Ah! Así no se vale, compadre.
2: Ya les iba a echar halagos a las mujeres, pero no. Ya vi por qué.
1: Ya que no.
2: Ya te iba a decir, oye, amigo, como que los hombres están quedando mal, no han dedicado. Pero no, pues ya vi por qué.
1: Ya vimos por qué.
2: Ya vi por qué. Hay un interés de por medio.
1: Mi esposo César López, muchas gracias, que tengas bonito fin de semana. Muchas gracias, claro que sí.
2: Lo mejor de mi vida. Oye, esa canción está chida para dedicar,
1: Sí, está chida.
2: Sí, pero así sin que haya intereses de por medio, ¿no?
1: Nada de eso. Claro que sí, vámonos con estas dos dedicaciones.
2: Ajá.
1: Que nos acaban de soltar. La de lo mejor que... ¿Cómo?
2: Lo mejor de mi vida.
1: Lo mejor, sí.
2: Es de Recodo.
1: Sí, así es.
2: Lo mejor de mi vida ha sido tú.
1: El Recodo. Y nos vamos a lanzar también con la canción de Perfecta, que también se la dedican ahí a una comare. Vámonos, señoras y señores, con lo mejor de mi vida del Recodo. Para el dueño de las quincenas, para la dueña de sus quincenas. La amiga Karina dice...
2: Saludos, amiga Karina. Saludazos.
1: Un abrazote. Son las 10:50. ¡Uy, uy, uy!

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1: ¿Qué tal, amigos de La Qué Buena 91.9 en Ciudad Hidalgo y Radio Sensitivo 88.3 en Marbatío? Yo soy Chuy Morales y estas son las noticias. La presidenta Claudia Sheinbaum Pardo reafirmó que en el informe Honestidad, Resultados, Amor al Pueblo y a la Patria, recordará que por más intenciones injerencistas o campañas sucias, las conquistas del pueblo se defienden. El evento de la mandataria se realizará mañana domingo 31 de mayo a las 11 de la mañana en el Monumento a la Revolución y en todas las plazas públicas del país. La jefa del Ejecutivo Federal informó que en el próximo periodo de sesiones se presentará la iniciativa para que los recursos del Fondo de Aportaciones para la Infraestructura Social de los Pueblos y Comunidades Indígenas y Afromexicanas queden garantizados en la Constitución. De este modo, las comunidades indígenas continúen recibiendo presupuesto de manera directa sin intermediarios. Recordó que fue con la Cuarta Transformación como se incorporó a los pueblos indígenas y afromexicanos como sujetos de derechos en la Carta Magna. Esta adición se consolidó después de la reforma aprobada al artículo 2 constitucional, concluyendo las precisiones del balance de gestión de Claudia Sheinbaum. El Papa León XIV señaló que uno de los retos más urgentes y decisivos de nuestros tiempos es la relación entre la educación, la salud mental y las tecnologías digitales. La declaración ocurrió al recibir este sábado en el Vaticano a los asistentes al seminario sobre este tema de salud mental. El encuentro fue organizado entre la Organización de Estados Iberoamericanos, la Pontífica Comisión para América Latina y el Dicasterio de Cultura. En su discurso, el pontífice destacó que muchos jóvenes poseen instrumentos tecnológicos cada vez más sofisticados, por lo que cuesta encontrar un sentido por el que vivir, esperar, amar e incluso sufrir. E invitó a dar respuesta a las preguntas que surgen detrás de tantas dificultades, soledades y fragilidades psicológicas. ¿Tiene mi vida algún sentido? ¿Existe una esperanza fiable para el futuro? También lamentó que muchos jóvenes viven hoy bajo el yugo de las expectativas y el rendimiento. Esta situación se desarrolla al estar inmersos en una competitividad exasperada que genera ansiedad, miedo de no estar a la altura y la desorientación. Incitó también a abordar el tema de la salud mental no únicamente como una cuestión clínica o técnica. El Papa sugirió que también se debe trabajar para cultivar la vida interior. Marco Antonio Almazana Avilés, ex jefe de la Policía de Investigación de Sinaloa, desmintió a través de un video publicado en redes sociales las afirmaciones que señalaban que se entregó a autoridades extranjeras. Desde Culiacán, el ex funcionario aseguró de que mantiene su decisión de no presentarse ante la justicia estadounidense, que lo acusa por presunta colaboración con el crimen organizado. En la grabación se puede ver a Almazán en el Jardín Botánico de Culiacán y apuntó que ha sido blanco de falsa información. El exfuncionario acudió este martes a rendir declaración ante la Fiscalía General de la República en el marco de las indagatorias que se siguen contra mandos de la seguridad del Estado. Su comparecencia se sumó a otras entrevistas de exservidores públicos que han sido llamados por las autoridades federales para esclarecer posibles responsabilidades en casos vinculados a presuntos vínculos con grupos delictivos. Hasta aquí la información. Le invito a quedarse a la programación musical de La Qué Buena 91.9 y Radio Sensitivo 88.3. Yo soy Chuy Morales. Más adelante tendré más para usted.
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4: El último jalón de Radio Sensitivo 88.3, mi compa, claro que sí. Oigan, pues vámonos con más, dice para acá. Ponme la canción para el innombrable. ¡Ah, caray! ¿Qué es la última? ¿Qué es la última canción que le dedico en su vida? Oye, hasta acá llegó el rencor. La canción dice cuando... Es la de cuando abras los ojos, porfa, saludos.
5: Para el innombrable.
4: Para el innombrable. Órale, ¿qué dice para acá, compadre?
5: ¿Qué habrá hecho ese compadre?
4: No sé.
5: Más que ni su nombre quiera pronunciar.
4: Sí, no. ¿Y por qué somos así los hombres, caballeros?
5: ¿Por qué son así?
4: ¿Por qué somos así?
5: ¿Por qué son así? A mí no me incluyen. A mí no.
4: Órale, ¿qué dice para acá, compadre?
5: Nos dicen, hola, el último jalón, ¿serías tan amable
4: Dime.
5: De complacerme con la canción de... Ajá. Que nadie sepa...
4: Ay, de los que soy tú.
5: De los Cardenales de Nuevo León, dedicada para mi ex que anda trabajando por acá atrás de mi casa. Gracias. Así o más.
4: Así o más. Así o más derecho a la flecha. Oye, está chidota. Oye, vamos a... La neta, está bueno el chisme.
5: Está bueno el chisme, está bueno el chisme.
4: La neta, sí. Oye, ay, ay, ay, que nadie sepa. Ya hasta me dio sed de la mala.
5: Híjoles.
4: Sí, es cierto, ¿no, amigo?
5: Está chidota esa, compadre.
4: Sí, la neta es un... rolo, no. A ver, ¿dónde está? Aquí está.
5: Que nadie sepa.
4: No, hombre, es un rolón. Dime, vamos a entrar en unos momentos más con las de alternador, pero en un ratito más, porque está bueno el chisme.
5: Está bueno el chisme.
4: Dice,
5: bueno,
4: hola, Choco, amigo rumbero, póngame la canción de mi mayor anhelo de la MS. Un saludo para mi cuñada Alondra Callazo, que hoy regresa para Estados Unidos. Se le va a extrañar. Escuchamos aquí en la pollería El Pechugón.
5: El Pechugón.
4: El Pechugón. Amigo, ¿qué dice para acá, compadre?
5: Saludos, chavalones. Aquí llegando a Chicago, échale buena música. Póngasela de una de Vicente Fernández. Ay, por favor, a ver si es cierto que la sensitiva complace. Claro que sí.
4: Claro que sí, mi amigazo. Claro, con mucho gusto. Algo de Vicente Fernández.
5: De
4: mira,
5: Vicente Fernández.
4: Va aterrizando en el avión de Chicago el buen amigo Juan Valdés.
5: Ese amigo Juan Valdés en la parrandea. Sí. Se la parrande.
4: Yo ya me voy a ir para la Unión Americana.
5: Dice que anda trabajando, pero yo veo que como que se la para nomás viajando, echando cápsulas, como que nomás parrandear.
4: Sí, sí, sí.
5: Como que el jale ya nomás cuando hay tiempo, ¿no?
4: Cuando hay tiempo, ajá, exactamente. Ya cuando hay tiempo ya vamos a jalar, sí, envidia, cierto.
5: Envidia de la buena.
4: De la chidota.
5: Envidia de la chidota.
4: Que nadie sepa, Cardenales de Nuevo León, dedicada para su ex que está trabajando atrás de su casa. ¡Ayayay! Son las 11:09.
5: Que nadie sepa.
4: Que nadie sepa, chiquilla, que nadie sepa. ¡Uy, uy, uy!

0: ¡Claro que sí, compadre! Son las 11:15, vamos a comenzar con las de alternador, mi amigo.
1: ¡Las Rumbero. De alternador!
0: Dime con qué canción van a empezar las de alternador. ¡Tú dímelo!
1: No sé, algo chido así como de...
0: Si se la quieres dedicar, ¿qué? Chido, a alguien. Ajá. Dedicación con alternador. Vamos
1: dedicación
0: a juntarla.
1: Dedicación con alternador.
0: Para seguir con el chisme.
1: Va, va. va que va. Entonces yo empiezo. ¿Va?
0: Va, espérame, espérame.
1: A ver.
0: Dice, vine por cosas de trabajo para... Vine por cosas de trabajo, pero a la vez de vacaciones. ¿Qué más puedo pedir? Así se mira llegando a Chicago desde las afueras de la ciudad. Compadre, ¿no están contratando por allá en esa empresa,
1: oye,
0: amigo?
1: ¿Sí?
0: Sí, hay que,
1: amigo,
0: hay que
1: Juan,
0: ir.
1: Tíranos para, compadre.
0: Sí, por favor.
1: Este jale.
0: No, yo estaba bien chidotes.
1: Estaba chidotes, pero, pero como que...
0: Ya que nos manden a viajar.
1: Sí, ¿no?
0: Por cosas de trabajo.
1: Sí, sí, sí.
0: Por ejemplo, que, a ver, por ejemplo, ¿por qué no nos mandan a Guadalajara con Grupo Egon?
1: Ah.
0: A cubrir la nota.
1: A cubrir
0: la nota. Sí, hay que cubrir la nota, compadre. Nos deberían de mandar con a cubrir la nota de Grupo Egon a sí, Guadalajara.
1: Sí.
0: Yo digo, sí, ¿no?
1: Yo digo,
0: favor.
1: Que nos hagan un espacio ahí chiquito ahí en el avión, ¿no? Para
0: sí.
1: Jalarnos para allá con ellos.
0: Para jalar, claro que sí, compadre. Sí, sí. Dice para acá, ¿qué dice? Échale, amigo.
1: Hola, buenos días, ¿cómo están? Me podrían complacer con la canción de... Ah, perro de cuerda de los Bukis.
0: Ah, ¿no sabes cuál es la de perro de cuerda?
1: No.
0: La de que dice, perro recuerda, nadie es perfecto y tú lo verás. ¿No sabías o qué, chavo, amigo?
1: Ah, no, me agarraron en curva, compadre.
0: Dígale.
1: Es que estábamos acá en modo serio, entonces por eso no capté.
0: No captaste. Órale, vámonos. A ver, ahora sí, compadre. Dime.
1: Vámonos con la de... Todavía me acuerdo de ti. Siento que estás junto a mí.
0: Ni el tiempo, ni yo, el
1: sí,
0: espacio.
1: ¿Si
0: ¿sí
1: entra o no entra?
0: Si sí, entra. Entra. Dice, ya empiezan las buenas historias.
1: Ya empiezan las buenas historias.
0: ¿Pero por qué será? ¿Por qué será que te enamoras? ¡Órale! Oye, pues vámonos con esta canción que el amigo Rumbero quiere dedicar. ¿Pero a quién se la vamos a dedicar, amigo?
1: A quien le quede el saco, compadre.
0: ¡Eso, eso es! Esa es la actitud, compadre. Ese es el flow. A quien le quede el saco.
1: A quien le quede el saco, que se lo ponga, compadre.
0: ¡Claro que sí! Vámonos, señoras y señores, con esta canción.
1: Todavía.
0: ¿Te acuerdas de...? ¿Sí te acuerdas de ella, Rumbero?
1: ¿Cómo?
0: ¿Sí te acuerdas de ella o no?
1: Lo dejamos en modo incógnito.
0: En
1: ¿vale?
0: modo incógnito, compadre. Claro que sí. Que nadie sepa mi sufrir.
1: Que nadie sepa.
0: Son las 11:18.
1: ¡Escucha
0: las de

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14: Son las 11:26 ya de la mañana, compadre rumbero. Vámonos a ver cómo se emocionan con la canción de Todavía Así Los Traen Chicuelos. Algo nos sabe, nos habla el tanteo.
15: ¿Qué será?
14: ¿Por qué será?
15: ¿Por qué será?
14: ¡Órale! ¡Vámonos con más entonces, compita! ¡Vámonos con más entonces! Dice por acá, a ver. ¿Dónde
15: ¡vámonos!
14: Estaban? Compa Choco, me puedes mandar un saludo para las novias de los maestros de Bravo, Laura Mesa y Lupita Valdés.
15: Ah.
14: ¡Órale! ¿Qué dice por acá, compadre? ¡Chale!
15: Les dicen, hola, buenos días, Choco, rumbero. Bonito fin de semana. ¿Me puedes complacer con la canción de OV7? Shabadabada. Y me puedes mandar saludos para la familia Velázquez, de municipio de Senguio, para mis amigas Cristina García, Ara Telles y la señora Mari Sánchez de San José Soto. Saludos para ustedes, gracias.
14: Gracias, comadre, gracias. Muy buenos días, amigo del último jalón. Quisiera que me pusiera la canción del elefante sabor a chocolate. Mándale un saludo a mi hermana Abigail, que le dedica esa canción al que está aquí en la tienda por el autolavado.
15: ¡Ah!
14: No, aquí no. Ahora le va la de ¿cuál? ¿Sabor a chocolate?
15: Sabor
14: ¿de elefante? Chocolate. Ah, va, que va, me parece.
15: ¿Sabes?
14: No, esa no es.
15: Chocolate, sí. ¿No es esa?
14: No, compadre.
15: Eso, qué beso.
14: Es de elefante. Es la de. Le iba a poner chocolate.
15: ¿Sabes? A chocolate, sí.
14: Beso, te. No, pero esa no es. Va, que va, compadre. Claro que sí, con mucho gusto. Bueno, pues ahí le dedicamos esa canción al. De parte de tu hermana Abigail, al que está aquí en la tienda por el autolavado.
15: ¡Órale!
14: Me parece perversamente bien. ¿Sabes a chocolate elefante? 11:28.
15: Seguimos contigo. 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
14: ¡Exactamente!

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1: Son las 11:35 y escucha las de Alternador. Esas canciones que normalmente no nos solicitas a lo largo de la semana, compadre. Vámonos con más, amigo. ¿Qué dice para acá, compadre?
2: Dice: hola, amigo Chocomix. Hola, amigo Rumbero. Feliz sábado de Peluche Rojo. Complázcame, por favor. ¡Órale! Con la canción de En Algún Lugar del Duncan para escucharla aquí, que ya andamos con todo el flow. Saludazos, bye bye.
1: ¡Órale! La canción de Duncan Du. En algún lugar de un gran país he logrado con... algo así, ¿no? Algo así, más o menos. Claro que sí, con mucho gusto. Algo de Duncan Du. Claro que sí, compita. Ponte en contacto conmigo, solicítame tu canción que normalmente no me solicitas. Claro que sí. Ya se me fue la onda, chicos. No les digo. Claro que sí, vámonos entonces con buena música. Y tú ponte en contacto conmigo, 447-107-7723. Recuerda que estás escuchando el último jalón de la radio. Ese último estironcito, ese último jalón. La última gota, ¿verdad? Que tenemos de, tal vez, para... de sudor, dicen para acá los chicos del barrio, que nos quedan ya. Exactamente, y podemos decir, ya no aguantamos más, compadre.
3: ¡Ya no aguanto más!
1: ¡Nada de eso, ya no podemos! Dice por acá. Muy buenos días, amigos. Del último jalón, quisiera que me pudieras poner la canción de Maná. Oye, mi amor, dedicada para mi esposa Vianey. Saludos aquí del amigo Mau. ¡Saludotes! ¿Qué nos dice por acá, compadre?
2: Podrían poner la de Saturno con Pablo Alborán. Gracias.
1: La de En Saturno.
2: En Saturno.
1: ¿Qué sigue después de ahí? Nada más me acuerdo de eso. Dice: Plutón. Hola, por favor, si me puedes poner la canción del Trim, Tu Mamá No Me Quiere. Yo se la dedico para mi esposo. Gracias, que tengas bonito día, cuídate mucho. Muchas gracias, claro que sí, te ponemos la canción de el Trim, Tu Mamá No Me Quiere. Señoras y señores, escuchas las de Alternador. Duncan Du, En Algún Lugar. 11:37. Yo regreso. Y el amigo Rumbero también. ¡Uy, uy, uy!
2: Estamos contigo.

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0: Ya son las 11:48. Vámonos con más. Dice, muy buenos días, Choco. Excelente día. Me puedes complacer con la canción de Thalía, que lleva por nombre A Quién Le Importa, de parte de su amiga Ceci. Un saludo para toda la gente hermosa de Santa Elena y al amigo, a los amigos de la colonia de Yurecuaro. Claro que sí, comadre. Le mando un abrazo, doña Ceci.
1: Acá nos dicen, Choco Rumbero, póngame la canción de... ¿De qué?
0: Down, de Rakim y Ken Y, gracias. Uy, qué rolón.
1: Ulala.
0: Downs. Es una buena canción. Claro, sí, que es cierto, te complacemos con esa canción.
1: ¿De qué año, Choco?
0: Por ahí del 2003, 2004, por ahí más o menos.
1: Oh, entonces sí la debo de conocer.
0: Sí,
1: acá dicen. Acá nos dicen, un saludo para Alejandro Sánchez, para Joel, que andan en la trabajación. Son de Ceño con la canción de Amor Imposible.
0: Pero ¿cuál? ¿De quién la canta? Luego nos ponen, amigo, fíjate, vamos a buscar la de Amor Imposible. Y hay muchos que cantan esa canción por Karin León, Pasteles Verdes, Los Acosta, Rigo Tobar, Samurai. ¡Nombre! Hay los rieleros, pero sí, nos encantaría que nos dijeran de quién. ¿No, compadre?
1: ¿Quién?
0: Pasa a ver. Dice, compadre, póngase la canción de Shaggy Ángel. Uy, es una buena canción, pero es en inglés, compadre. Todavía no, apenas si puedo hablar español, mi amigo. Claro que sí, pero en un futuro ya lo habíamos platicado alguna vez. ¿Cómo se llama? Poder hacer a lo mejor algún programa con canciones en inglés, ¿verdad? Claro que sí. Vámonos con más. ¿Qué dice para acá, amigo Rumbero?
1: Dice, Choco, comandante, saludos para la familia Olayo Bautista, en especial para mis hijos Eric, Eduardo.
0: Órale.
1: Que los amo mucho, de parte de Lupita Olayo. ¿Me podrían complacer con la canción de...
0: la de Foldy, algo así, de Ingrid? Por favor, muchas gracias.
1: En la misma,
0: híjole. Compadre, es en inglés. Bueno, si es en inglés, no, es más como francés, amigo.
1: ¿Ah, es francés?
0: Sí, es esta canción, compadre, que lo uso yo de fondo, es esta, ¿también? Compadre, mira.
1: Oye, ¿y es de 10?
0: Sí, es una canción, hombre, me acuerdo por allá de cuando uno era joven.
1: Sí, conocía la canción, pero el nombre no.
0: El nombre no. Claro que sí, no, hombre, que la neta, qué buena rola. Comare, bueno, pues algún día también vamos a hacer que de hecho, amigo Rumbero, vamos a darles nada más ahí un pellizquito de la primicia que tenemos, porque tenemos nueva programación. Primeramente, Dios, para la próxima semana, se va a poner bien sabroso esto. Claro que sí, se va a poner bien chido, tote, la Netflix, la neta, ¿para qué les digo que no?
1: Claro.
0: Sí, sí. Bueno, pues vámonos con más música. Vámonos con algo de Rakim y Ken Y, esta canción que se llama Down. Pero vamos a ponerle en remix. Me gusta más en remix con Héctor el Father.
1: Ajá.
0: Ese está, está más chido, tota. Bueno, al menos a mí me gusta más, ¿verdad? Pero cada quien tiene sus... Es lo mismo, nada más que pues ahí le metemos un cristiano más.
1: Ah,
0: o sea, canta otra persona. Rakim y Ken Y es un dúo, pero ahí se mete otro artista pues a hacer el remix, ¿verdad?
1: Va.
0: Pero es literalmente lo mismo. Y tú, Copitam, ya son las 11:51, ya te levantaste, ya tomaste café, ya te echaste el mañanero, ya andas activado, ya andas con todo el combo bien activo. Todavía no, compita. Sí. Si no...
1: O ya vas por el segundo.
0: Eso se llama tener más combo activado, amigo.
1: Sí. No, ya cuál segundo. Ya no es mañanero, ¿sí?
0: No, ya no.
1: Ya es almuerzo.
0: Ya es almuerzo.
1: ¿Al almuerzo cómo le vamos a llamar?
0: El ricote. El ricolino.
1: El ricolino.
0: ¡Ay, ay, ay! Rakim y Ken Y, Down. 11:52. ¿Escuchas? 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
3: ¿Quién va?
2: Rakim y Ken
3: Y. Gold Style. 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
0: 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Nada.
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4: ¡Claro que sí, compadre! Ya estamos de retoño, ya estamos de regreso, ya estamos acá. Amigos, dice, amigo Choco y amigo comandante, mil gracias, que Dios los bendiga. Siempre, amigo Choco, ya me hablaron para darme mi pastel. Gracias, que Dios y a la Virgen de Guadalupe los bendigan. Siempre me puedes mandar saludos, te escuchamos aquí en la Cocina Económica, la Diva Misericordia, de la Colonia del Panteón. Me puedes poner la canción que más te guste, por favor. Y le puedes mandar un saludo a mi mamá, Dolores Serna. A ver cuándo se vienen a comer, me avisas. Cuándo viene para prepararles un mole con pollo y tortillas hechas a mano. Muchas gracias.
5: ¡No me digas eso!
4: Amigo, gracias, no hombre, no tienes nada que agradecer, amigo. Disfrútalo, hoy que pues le vas a hacer la comida a tu mamá. Felicidades a tu mami. Y bueno, pues qué bueno que te llevaste el pastel, mira. Y pues te deseamos lo mejor, por supuesto. Y gracias por la invitación. Y mira, ya, la verdad, algún día te tomaremos la palabra, amigo Romero.
5: De irnos allá.
4: Sí, yo creo que sí. Molito.
5: No se puede ahorita, Charman, compadre. Traigo una hambre, pero chida.
4: Ahorita arrasamos con Toño.
5: Sí, ¿no?
4: Dice para acá, ¿qué dice, compadre?
5: Buenos días, Choco. Ponme la canción de Julieta Venegas. Quisieras andar conmigo. Y un saludo para el maestro Rigo y para el maestro Mauro.
4: ¿Cómo va esa canción de Quisieras? Va.
5: Quisieras
4: andar conmigo. ¡Wow! Sí, ya me acordé.
5: Cuéntame. Oye, está chido esa rola.
4: Sí. ¿Qué les parece si nos despedimos con esa, no?
5: Va que
4: andar
5: va.
4: Andar conmigo de Julieta Venegas.
5: Julieta Venegas.
4: Ajá. Aquí está.
5: Quisieras andar conmigo.
4: Dime tú, chiquilla, si quisieras andar conmigo. Ay, ay, ay, uy, uy, uy. Vámonos entonces con información del amigo Romero.
5: Dice,
4: ¿qué nos dice para acá, compadre?
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4: 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Y tu sabroso y delicioso almuerzo.
5: Almuerzo.
4: También, compadre.
5: Ah, no, ricolito.
4: Ricolino, le vamos ricolino. A poner los ricolinos. 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Así que, bueno, pues así la información del día de hoy. Muy buenos días, Choco y comandante, ¿cómo están? ¿Me puedes complacer con la canción de ¿Dónde están? De Sentidos Opuestos. ¡Qué buena canción! Por favor, que tengas excelente fin de semana. ¡Claro que sí! Dice por acá, saludos a todos los de Ucareo, Michoacán, de Ron Mill, Illinois, que siempre te escuchamos. Me parece perversamente bien. ¡Claro que sí, compita!

0: Amigo rumbero, nos viene llegando información nueva, compadre.
1: Claro que sí, compadre. ¿Qué tenemos, amigo?
0: Sientes, sí, sí, compadre, amigo rumbero y toda la tropa que nos está escuchando ahí en su casita, trabajo, donde quiera que ande. 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
0: 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Así que quieres conectar contigo mismo, sientes que ya te me perdiste, compadre. Sientes que ya no eres tú.
1: Sientes que andas desubicado.
0: Sí, sientes que ya no eres tú, porque algún momento nos ha pasado, amigo rumbero.
1: Claro que sí,
0: que
1: sí,
0: nos vamos desconectando un poquito, como que sentimos que ya no somos los mismos, ¿verdad? 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Ahí está la información, mi compa. Claro que sí, compadre. Dice por acá, vámonos con más. Dice: feliz fin de semana, que sea bendecido para ustedes. Muchas gracias, mi compadre. Le mandamos un abrazo, un saludote bien especial de parte de todo el Team Sensitiva. Que tengan un excelente y muy bonita, pues, mañana. Compita, amigo rumbero, nosotros ya nos despedimos. Nos guachamos el día, si Dios me lo permite, el próximo lunes, en punto de las 7 de la mañana, en el sabroso mañanero, y después a las 3 de la tarde, con todo el Chocopower del mundo. ¡Amigo rumbero!
1: ¡Nos vamos, amigos! Que se diviertan, que disfruten su fin de semana, y los esperamos al rato en Miches Los Vagos.
0: ¡Que conste y nos guachamos!
1: ¡Allá nos vemos!
0: ¡Quisieras andar conmigo, chiquilla!
1: ¡Nos vemos el lunes!
0: ¡Son las 12:03!
1: Compadre, voy a apagar mi teléfono. ¡Nos vemos el lunes!
0: ¡Fuémonos!

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2: Aquí y ahora, los maestros de la congregación Luz de Vida. Amigos, hay muchas personas enfermas, hay mucha gente sobreviviendo ante la adversidad, los bloqueos y la maldad. Hay gente sin suerte y sin esperanza de avanzar o mejorar. Yo se lo digo porque lo he visto en la congregación Luz de Vida. Créanme que cuando veo esto me da mucha tristeza, porque no es el propósito de la vida. Es decir, no estamos en esta existencia para aguantar, ni para sobrevivir, ni para resistir. Por el contrario, estamos para ser felices, para llevar una vida digna y tener una estabilidad, y créanme que eso es lo que Dios desea para nosotros. Pero lastimosamente hay personas que se basan haciendo cochinadas, haciendo maldades, haciendo travesuras para bloquear nuestra vida, enfermarnos, para que no podamos progresar. Ahora paso a darle contestación a este mensaje de WhatsApp que nos ha llegado. El mensaje dice lo siguiente: hola maestro, le mando este mensaje porque me siento muy enferma, no he recibido ayuda y no puedo visitarlos porque no puedo caminar. No tengo fuerza en mis pies. Mi fecha de nacimiento es el 20 de febrero de 1975. Apreciada amiga, hicimos un estudio de su fecha de nacimiento y nos dimos cuenta que hay mucha angustia y dolor en usted, en su vida. Logramos captar que la pérdida de fuerza en su cuerpo, en sus piernas, en sus pies, es lo que ha imposibilitado que usted pueda caminar. Y fue algo que la tomó usted por sorpresa. Fue de un momento a otro, de un día a otro, en pocas palabras. Veo también que usted ha buscado mucha ayuda con la ciencia médica, pero no dan con su problema, no le consiguen la lógica a lo que está pasando con usted, o sea, a la enfermedad que usted trae. Pero tengo que decirle la verdad, hija, porque por la verdad murió Jesucristo. Lastimosamente, usted viene siendo víctima de un trabajo a través de las patas de un animal, de las pezuñas de un animal. Estas patas de este animal fueron amarradas y fueron incineradas, hija, en un panteón, para causarle a usted su mal, para que usted no pueda caminar. Inclusive, usted no me lo platica, pero usted ya está en silla de ruedas, hija. Mire, yo ocupo, por favor, que me, si no puede venir personalmente, que me traigan una fotografía suya, que es lo que requiero para empezar a sanar. Pero preferible, si fuera personalmente, le agradecería mucho, mujer, que viniera para poderle ayudar y poderle sacar rápidamente de este problema, porque es un trabajo de hechicería, de brujería, es una mala enfermedad lo que usted trae, hija. Por eso es que el medicamento que usted le dan, hija, no le funciona, no le obra. E incluso usted no me lo platica, pero en los exámenes que le realizan no le aparece nada, hija. Entonces la espero aquí en nuestras oficinas, aquí en la Congregación Luz de Vida, para poderle ayudar.
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1: ¿Qué tal, amigos de la Qué Buena 91.9 y Radio Sensitivo 88.3? Yo soy Chuy Morales y estas son las noticias. El viernes fue difundido el informe médico del presidente Donald Trump, quien el pasado martes fue sometido a distintos exámenes en el Centro Médico Militar Nacional. Al mandatario se le sometió a una tomografía computarizada, pruebas de imágenes cardíacas y detección de cáncer, así como otras evaluaciones preventivas bajo la supervisión de 22 especialistas. Luego de asistir a la cita médica, el mandatario dijo que todo había salido perfectamente. Tal vez solo hubo un punto a revisar. Trump pesó 108 kilos, 6 más que en el examen de abril de 2025. Sus médicos le dieron orientación sobre su dieta, actividad física y pérdida de peso, pero concluyeron que su rendimiento cognitivo y físico es excelente. El informe abunda sobre la salud cardiovascular de Trump y concluye que equivale al de una persona de 14 años más joven, dato que destacó la evaluación del mandatario de 79 años. Conforme comienza a acercarse el Mundial de Fútbol 2026, los hoteleros y propietarios de hospedajes por aplicación hicieron lo que la expectativa sugería. Subieron los precios. La lógica era simple, que aparecerían irrefutables en un evento de esta magnitud con bastantes turistas. En enero, una noche en alguno de estos hoteles para dos personas a 200 metros del Estadio de los Rayados de Monterrey costaba 879 pesos. Esto en enero. Si querías apartar una noche en el mismo lugar para junio, que ya es la fecha mundialista, tenías que desembolsar 9,679 pesos. Un incremento de más del 1,000% respecto a lo que costaría cualquier otro día del año. Un análisis de 90 propiedades repartidas en las tres sedes mexicanas muestra cómo los anfitriones subieron sus precios hasta en un 1,607% más del costo normal, esperando una demanda que nunca llegó. Para documentar lo que pasaba con los precios de los hospedajes durante uno de los eventos deportivos más grandes del mundo, se eligió una muestra aleatoria de 30 propiedades por la Ciudad de México, de Guadalajara y de Monterrey. Primero se cotizaron las 90 propiedades mes a mes desde enero a agosto para ver cómo se comportaban los precios a lo largo del año. Encontraron que los precios de enero a mayo eran parcialmente planos y que durante junio aumentaban casi exponencialmente. Después se hizo otro corte para ver cómo iban las 90 propiedades durante mayo y lo que encontraron fue que las 90 propiedades subieron en un 392%. Y es que una noche en Guadalajara pasó de 949 pesos por persona en enero a 4,668 pesos en junio. En Ciudad de México, que partía de 1,745 pesos en enero, llegó a 6,076 pesos por noche, un incremento del 248%. Pero en Monterrey, donde la especulación fue más agresiva, se determinaron precios relativos. En una habitación de 624 pesos por persona, subió a 4,743 pesos por persona, solo por una noche, un salto de 660%. El Servicio Meteorológico Nacional informó que mantiene vigilancias sobre una zona de baja presión ubicada en el suroeste de las costas de Baja California Sur, la cual presenta potencial para evolucionar a ciclón tropical en los próximos días. De acuerdo con el reporte emitido hoy, sábado 30 de mayo, el fenómeno registra 80% de probabilidad para desarrollo ciclónico en un periodo de 7 días en el Océano Pacífico. En caso de alcanzar la categoría de tormenta tropical, el sistema recibirá el nombre de Amanda, convirtiéndose en la primera tormenta tropical de la temporada 2026 en el Pacífico mexicano. Hasta aquí la información, le invito a quedarse en la programación musical de la Qué Buena 91.9 y Radio Sensitivo 88.3. Yo soy Chuy Morales.
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Es la 1:07. 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
1: Hola, ¿qué tal? Buenas tardes, Radio Sensitiva, amigos de las voces del WhatsApp. Por favor, me pudieran complacer con una canción de Romeo Santos. El beso que no le di. Muchas gracias. Que tengan bonita tarde y feliz fin de semana para todos ustedes.

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0: Es la 1:26. 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
2: Hola, buenas tardes, Radio Sensitiva, linda tarde. Me puedes mandar saludos para la familia Velázquez Velázquez y me puedes complacer con la canción de Horóscopos de Durango, Que Vuelva. Y saludos para mis amigas Cristina García, para la señora Mari Sánchez, hasta San José Soto. Saludos para ti desde el Salitrillo, municipio de Sencio. Gracias.

Hola, Radio Sensitiva. ¿Sí me podrías complacer con una canción de Patrulla 81? Eres divina. Saludos para todos los que te escuchamos aquí en Barrio de los Comuneros. Gracias.

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1: Hola amigos de las voces del WhatsApp, ¿me pueden poner la canción de Salino Sánchez, la del alma enamorada, que te escuchamos aquí en la colonia del Panteón, que ya estamos haciendo el pan? Muchas gracias.

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1: Es la 1:46. 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
1: Buenas tardes, amigos de las voces del WhatsApp. Quisiera que me pusieras una canción de Gerardo Díaz, El Albañil. Saludos aquí para mi esposa Vianney.

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1: Hola, buenas tardes, Radio Sensitiva. ¿Me podrían complacer con la canción Vamos a bailar con la banda Maguey, por favor?

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1: 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Son las 2:05. 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
1: Hola, buenas tardes, Radio Sensitiva. Si me pones la canción de Joan Sebastián, vestido de besos. Gracias.

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1: esas. Lleva, por favor, puedes ponerme la canción Sé que te amo, en cumbia,

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16: Son las 2 con 24 minutos.
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1: Y arriba yo, mi papá y la Chona.
2: Con la canción de la Chona, saludos, por favor, los comaleros, por mi mamá. Gracias.

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1: Somos los maestros de la congregación Luz de Vida. A esta hora del día escucharemos un testimonio de una persona que nos visitó.
2: Muy buen día, ¿con quién tengo el gusto?
3: Hola, buen día, con Rosa Escalante.

0: ¿Qué problema tenía su hermana?
1: Problemas con la familia, la dejaron completamente sola, estaba muy desesperada.
0: Muy bien, Rosa. Yo estuve platicando con su hermana y sí la noté bastante, bastante mal, ¿me entiende? Bastante afectada anímicamente, todo se le había complicado, se le habían cerrado las puertas en todo. ¿Es así?
1: Sí, es así, es cierto.
0: Porque ella, como dicen, su familia le dio la espalda y... Y como dicen, ella siempre estuvo para su familia, para su esposo, para sus hijos.
1: Sí, eso sí es verdad. Y pues ahorita no cuenta con nadie.
0: Muy bien. Rosa, ahorita, después de que ya empezamos a trabajar en lo de su hermana, yo ya le noté un cambio a ella. Ya ella se ve mucho mejor con la bendición del Señor.
1: Sí, lleva un cambio y espero la puedan seguir ayudando.
0: Primeramente Dios. Así será. ¿Qué le quiere usted decir a la gente que nos escucha por la radio, Rosa?
1: Que vengan aquí, que los van a ayudar. Yo recomiendo a los maestros de la congregación Luz de Vida, visítenlos, les van a ayudar.
0: Muchas gracias, señora Rosa, por estas palabras. Y seguimos trabajando y echándole ganas y echándole la mano a muchas personas que lo ocupan, que lo necesitan.
1: Sí, visítenlo.
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1: Son las 2:45. 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
1: Hola, Rey Sensitiva y amiga de las voces del WhatsApp, por favor, me puedes complacer con la canción Tu Boda de Oscar Maidon.

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1: Muy buen día tengan todos ustedes, queridos radioescuchas. Hoy, sábado 30 de mayo del 2025, traemos para ustedes la lectura del Santo Evangelio según San Marcos, capítulo 11, versículos 27 al 33. En aquel tiempo, Jesús y sus discípulos llegaron de nuevo a Jerusalén, y mientras Jesús caminaba por el templo, se le acercaron los sumos sacerdotes, los escribas y los ancianos, y le preguntaron: ¿con qué autoridad haces todo esto? ¿Quién te ha dado autoridad para actuar así? Jesús les respondió: les voy a hacer una pregunta, y si me la contestan, yo les diré con qué autoridad hago todo esto. ¿El bautismo de Juan era cosa de Dios o de los hombres? Contéstenme. Ellos se pusieron a razonar entre sí. Si le decimos que de Dios, nos dirá: entonces, ¿por qué no le creyeron? Y si le decimos que de los hombres, pero como le tenían miedo a la multitud, pues todos consideraban a Juan como verdadero profeta, le respondieron a Jesús: no lo sabemos. Entonces Jesús les replicó: pues tampoco yo les diré con qué autoridad hago todo esto. Palabra del Señor. Pregunta: ¿alguna vez has dudado del poder maravilloso de Dios y de Cristo? ¿Has despreciado y pasado por alto a Jesús y has renegado de él en el momento de la crisis? Identifica si confiesas a Cristo como Hijo de Dios. Jesús actúa con el poder de Dios. En la vida cotidiana suele suceder que a veces queremos pedirle cuentas a Dios, queremos reprocharle y lo cuestionamos bajo nuestros propios parámetros. ¿Por qué me sucede esto o aquello? ¿O por qué, si Dios me ama, no actúa o pone fin a tal situación? ¿O por qué no acaba con ciertas realidades que me perturban? Se cuestionan: ¿por qué me sucede esto a mí? No falta, por tanto, que no solo creyentes en Dios, sino también incluso los que no son creyentes o personas con otras creencias digan con cierta ironía que Dios no actúa y por lo tanto no existe y no puede hacer nada por sus fieles. Pero con Jesús se pueden rebatir todos estos argumentos. Jesús nos vino a revelar y a dar testimonio del poder y la fuerza de Dios, pero nos revela un poder y una fuerza que nace del amor, del perdón y de la comunión trinitaria. No es un poder simplemente terrenal o de meras fuerzas fácticas y que se sirve de armas o de ejércitos. El poder de Dios es especial, nos lo revela Jesús. El poder de librarnos de las fuerzas ajenas, el poder de la oración que nos une a Dios y a su proyecto de vida, es un poder que nos conduce a la paz, a la verdad y al bien, el poder de Dios que nos sana, el poder de Dios que nos impulsa en todo tiempo y sobre todo el poder de Dios que nos salva. Pregunta: ¿quién puede salvarnos de la perdición eterna? ¿Quién puede liberarnos del sinsentido, de la falta de paz, de la violencia que a veces supera nuestras fuerzas y estrategias? Si solo Dios basta para hacer frente a todas estas realidades, desde luego también está la propia realidad humana, que viene potenciada por la fuerza del Espíritu Santo, que nos hace personas nuevas y nos coloca en la cúspide de todo lo que atenta contra nuestra vida. En Dios lo podemos todo. Hemos de repetir a menudo: Dios lo puede todo, con Dios lo puedo todo, y nada está por encima de Dios. Y les comparto la bendición en el nombre del Padre, y del Hijo, y del Espíritu Santo. Amén.
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0: 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Son las 3 con 4 minutos.
1: Muchas gracias. Una de mis canciones favoritas. ¡Era!

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1: Ay, mi amor. La combi que tanto te gusta, mamacita. Grupo Frontera, Bogueto y Maluma Baby. Dice...

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4: Son las 3 con 41 minutos.
5: Para algunos el fútbol es un negocio millonario en un palco. Pero nosotros el fútbol jugamos en cancha llanera. Si no hay portería, la inventamos. Si no hay balón, lo improvisamos. Y si nos caemos, nos levantamos. Pero de que jugamos, jugamos.

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1: ¿Qué tal, amigos de La Qué Buena 91.9 en Ciudad Hidalgo y Radio Sensitivo 88.3 en Marbatío? Yo soy Chuy Morales y estas son las noticias. La presidenta Claudia Sheinbaum Pardo reafirmó que en el informe Honestidad, Resultados, Amor al Pueblo y a la Patria, recordará que por más intenciones injerencistas o campañas sucias, las conquistas del pueblo se defienden. El evento de la mandataria se realizará mañana domingo 31 de mayo a las 11 de la mañana en el Monumento a la Revolución y en todas las plazas públicas del país. La jefa del Ejecutivo Federal informó que en el próximo periodo de sesiones se presentará la iniciativa para que los recursos del Fondo de Aportaciones para la Infraestructura Social de los Pueblos y Comunidades Indígenas y Afromexicanas queden garantizados en la Constitución. De este modo, las comunidades indígenas continúen recibiendo presupuesto de manera directa sin intermediarios. Recordó que fue con la Cuarta Transformación como se incorporó a los pueblos indígenas y afromexicanos como sujetos de derechos en la Carta Magna. Esta adición se consolidó después de la reforma aprobada al artículo 2 constitucional, concluyendo las precisiones del balance de gestión de Claudia Sheinbaum. El Papa León XIV señaló que uno de los retos más urgentes y decisivos de nuestros tiempos es la relación entre la educación, la salud mental y las tecnologías digitales. La declaración ocurrió al recibir este sábado en el Vaticano a los asistentes al seminario sobre este tema de salud mental. El encuentro fue organizado entre la Organización de Estados Iberoamericanos, la Pontífica Comisión para América Latina y el Dicasterio de Cultura. En su discurso, el pontífice destacó que muchos jóvenes poseen instrumentos tecnológicos cada vez más sofisticados, por lo que cuesta encontrar un sentido por el que vivir, esperar, amar e incluso sufrir. E invitó a dar respuesta a las preguntas que surgen detrás de tantas dificultades, soledades y fragilidades psicológicas. ¿Tiene mi vida algún sentido? ¿Existe una esperanza fiable para el futuro? También lamentó que muchos jóvenes viven hoy bajo el yugo de las expectativas y el rendimiento. Esta situación se desarrolla al estar inmersos en una competitividad exasperada que genera ansiedad, miedo de no estar a la altura y la desorientación. Incitó también a abordar el tema de la salud mental no únicamente como una cuestión clínica o técnica. El Papa sugirió que también se debe trabajar para cultivar la vida interior. Marco Antonio Almazana Avilés, ex jefe de la Policía de Investigación de Sinaloa, desmintió a través de un video publicado en redes sociales las afirmaciones que señalaban que se entregó a autoridades extranjeras. Desde Culiacán, el ex funcionario aseguró de que mantiene su decisión de no presentarse ante la justicia estadounidense, que lo acusa por presunta colaboración con el crimen organizado. En la grabación se puede ver a Almazán en el Jardín Botánico de Culiacán y apuntó que ha sido blanco de falsa información. El exfuncionario acudió este martes a rendir declaración ante la Fiscalía General de la República en el marco de las indagatorias que se siguen contra mandos de la seguridad del Estado. Su comparecencia se sumó a otras entrevistas de ex servidores públicos que han sido llamados por las autoridades federales para esclarecer posibles responsabilidades en casos vinculados a presuntos vínculos con grupos delictivos. Hasta aquí la información. Le invito a quedarse a la programación musical de La Qué Buena 91.9 y Radio Sensitivo 88.3. Yo soy Chuy Morales. Más adelante tendré más para usted.
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1: 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Son las 4 con 7 minutos. 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
8: Son las 4 con 24 minutos.
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2: Son las 4:39.
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1: Otra más de las cumbias originales, sus compas de Fuerza Régida y Grupo Frontera. ¡Vuélvele a marcar, compa Carlos!

0: Somos los maestros de la congregación Luz de Vida. A esta hora del día escucharemos un testimonio de una persona que nos visitó.
1: Muy buen día, ¿con quién tengo el gusto?
2: Hola, buen día, con Rosa Escalante.
1: Rosa, ¿usted cómo se enteró de nosotros?
2: Por medio de la radio.
1: ¿Qué le dio confianza cuando escuchó la radio con nosotros?
2: Escucho que ayudan a muchas personas.
1: Ok, muy bien. Rosa, ¿y usted por qué vino a nosotros?
2: Porque quería ayudar a mi hermana que está muy desesperada.
1: Muy bien, ¿dónde se encuentra su hermana, Rosa?
2: En Estados Unidos.
1: Rosa, ¿qué problema tenía su hermana?
2: Problemas con la familia, la dejaron completamente sola, estaba muy desesperada.
1: Muy bien, Rosa. Yo estuve platicando con su hermana y sí la noté bastante, bastante mal, ¿me entiende? Bastante afectada anímicamente, todo se le había complicado, se le habían cerrado las puertas en todo. ¿Es así?
2: Sí, es así, es cierto.
1: Porque ella, como dicen, su familia le dio la espalda y... Y como dicen, ella siempre estuvo para su familia, para su esposo, para sus hijos.
2: Sí, eso sí es verdad. Y pues ahorita no cuenta con nadie.
1: Muy bien. Rosa, ahorita, después de que ya empezamos a trabajar en lo de su hermana, yo ya le noté un cambio a ella. Ya ella se ve mucho mejor con la bendición del Señor.
2: Sí, lleva un cambio y espero la puedan seguir ayudando.
1: Primeramente Dios. Así será. ¿Qué le quiere usted decir a la gente que nos escucha por la radio, Rosa?
2: Que vengan aquí, que los van a ayudar. Yo recomiendo a los maestros de la congregación Luz de Vida, visítenlos, les van a ayudar.
1: Muchas gracias, señora Rosa, por estas palabras. Y seguimos trabajando y echándole ganas y echándole la mano a muchas personas que lo ocupan, que lo necesitan.
2: Sí, visítenlo.
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0: Está cabrón, maestro.
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5: Son las 5 con 20 minutos.
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4: Son las 5:42. 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